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3: Saludos, saludos, amados hermanos de la provincia de Loja, de la provincia de Zamora Chinchipe. Bienvenidos a su programa, La Mesa Curandera, Flor de la Esperanza. Hoy es el día, hoy es un bonito día para ayudarte a liberarte de esa mala suerte. Tienes problemas sentimental, estás mal en el amor, la persona que amas ha cambiado demasiado. Mi amigo, mi amiga, ¿quieres recuperar a la persona que amas? ¿Quieres recuperar tu hogar? ¿Quieres casarte con ella? Hoy es el día especial. 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Yo te voy a ayudar a que recuperes a la persona que amas. No importa edad, no importa sexo ni religión. La persona que tú quieres hoy te rechaza, te humilla, no quiere saber nada de ti, te ha pedido el divorcio. Mi querido amigo, amiga de la sintonía, ¿tienes la fotito de esa persona? ¿Tienes el nombre y apellido? 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Amigo de Nangarixa, del Dorado, de Santa Elena, de Guaysimi, de Paquilla, Centinela del Cóndor, amigo de Zamora Chinchipe. Usted que todos los días me escuchas a través de esta emisora, quiero extenderte la mano, amiga. Quiero que dejes de sufrir. Quiero que dejes de llorar. Este año 2026 te ha ido mal. Has perdido tu hogar. Te está yendo mal en tu trabajo. Tus hijos se han dedicado al vicio del alcohol. Amigo, madre, padre de familia, te ha caído la mala suerte. Hoy día quiero invitarte a que participes del programa. Quiero que me hagas una videollamada. Quiero que te comuniques conmigo para leerte las cartas del tarot, carta por carta. Voy a ver sobre tu salud. ¿Cuántos años llevas enfermo? ¿Te has ido un médico, otro médico? ¿Te has operado? Pero sigue el dolor, sigue la enfermedad. Y estás aburrido de tomar tanta medicina. 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Yo te voy a decir si esa enfermedad que tienes es de Dios o algo malo te hicieron. A lo mejor donde vives hay mucha envidia. Tu misma familia, tu sangre, tu apellido te tiene envidia. Ese primo que tienes es envidioso. Tu hermana es envidiosa. 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Tú quieres saber quién te robó ese dinero. Yo te voy a decir en las cartas del tarot. 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Hermanito que me escucha en Palanda, en Valladolid, en Zumba, amigos de Cariamanga, de Changaimina, de Gonzadamá, toda la provincia de Loja y Zamora Chinchipe me están escuchando. Quiero que me traigas la muestra de la orina. Lo tuyo es enfermedad, te sientes decaído, no tienes ánimo de trabajar. ¿Cómo te duele tu rodilla? ¿Cómo te quema la planta del pie? Esos calambres, esos nervios. La enfermedad te está matando. La enfermedad está acabando contigo. Te estás envejeciendo. Amigo, te estás adelgazando. Te estás quedando huesito, flaquito. 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Amigo, no deje que la enfermedad acabe con tu vida. ¿Tú quieres vivir? ¿Has trabajado duro? ¿Tú quieres vivir, verdad? ¿Te gusta la agricultura? ¿Quieres recuperar tu salud para ver tus animalitos? ¿Quieres estar con tu pareja? Pero quieres recuperar tu salud primero. 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Gracias a mi Dios, gracias a Papito Dios, tengo salud, estoy fuerte. Gracias a mi churonita, la reina del cisne, soy bien devoto. Por eso a mi hija le puse Valentina del Cisne. Mis amigos, yo soy muy devoto a la churonita. Gracias a Diosito también. Estoy aquí con mi esposa, mis hijos, mis nietos, mi familia, para ayudarte. Yo te voy a decir la verdad. Yo soy curandero. Yo no soy brujo. Soy curandero. Usted quiere hacerse una limpieza, un florecimiento. Quieres hacer ver a tu hijo. Las cosas están mal en tu hogar. Te sientes mal. Esos mareos, ese dolor de cabeza. Mi amigo, cosas raras están pasando en tu cuerpo y en tu vida. Quiero que te comuniques conmigo. Yo soy padre de familia. Yo tengo hermanos, tengo una madre que está viva, gracias a Dios. Y aquí estoy para darte un consejo. Yo no quiero que tu hogar se destruya. Yo no quiero que cambies de mujer. Quiero que luches por la persona que amas. Tus hijos están pequeños, ¿verdad? Vamos a darte el empujoncito para que recuperes tu hogar. 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Qué bonito es estar al lado de la esposa, de la compañera, de los hijos. Mi amigo, hay cuántos hermanitos que viven solos, comen solos. Qué triste, ¿verdad? Yo te voy a ayudar para que tengas una compañera. No te preocupes. 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Yo te digo la verdad. Yo te digo la verdad. Todo lo que tú quieras saber. En las cartas del tarot, carta por carta, te digo la verdad. Si esa mujer vale la pena. ¿Quién te robó tu carrito? ¿Quién te robó la gallinita? Yo te digo la verdad. ¿Por qué de la noche a la mañana se murió tu mujer? ¿Por qué se murió de la noche a la mañana estando bonita? ¿Qué pasó? 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

0: son las 7:30.
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0: las 8 en punto.
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0: Son las 8:30.
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0: Son las 9:03.
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0: Son las 11 con 32 minutos.
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0: Es la 1:30.
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0: son las 2 con un minuto.
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0: Son las 2 con 30 minutos.
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0: son las 3 con 30 minutos.
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1: Muy buenos días, buenos días, buenos días, buenos días, Ecuador. Muy buenos días, provincia de Zamora Chinchipe. Muy buenos días, amigo que me escuchas, fiel seguidor, hermano que todos los días me escuchas a través de este microprograma. Reciban el cordial saludo del maestro curandero, el gran Huachano. Amigo mío, un día más contigo. Un día más realizando este microprograma de corazón para poder hoy brindarte esa solución a tu problema con un gran ritual. Vamos a hacer ese trabajo para la salud, para el dinero, para el amor, para el éxito, para la prosperidad, para el bienestar. Pero también vamos a darle la contra a esa persona que te hace un trabajo, porque te hacen un trabajo por envidia, porque te hacen un trabajo de daño, de maldad hacia ti. No es casualidad, amigo, que me estás escuchando en Yacuambi. Amigo de Yacuambi, no es casualidad lo que hoy te está sucediendo, Rodolfo. Rodolfo, lo que hoy te está pasando, Rodolfo, no es una casualidad. Hicieron un trabajo y te velaron en esa foto, pero no me querías decir lo que ahorita estoy viendo. Que tú dejaste también una ropa y una prenda en un amante, porque tú has tenido amante, tú has tenido un amante. Eso no lo dices acá en tu mensaje. Hoy en el campo del amor, tus hijos y la mujer que tú has estado y te ha dado dos hermosos hijos, hoy te juzgan, hoy te critican, hoy te dan la espalda. Pero tú, amigo, no me dices eso en el mensaje. Tú has sido mujeriego, has tenido mujer por acá, mujer por allá, y tú has dejado ropa botando en una casa. Y eso te lo han trabajado en el campo. En el campo te han empezado a trabajar. En el campo te han empezado a hacer un encanto para que le dé el sol, la lluvia, le dé ese calor, ese viento. Le han puesto ahí en un nido de comején, de hormigas. Ahí lo han puesto bien atado con hilo negro para secarte y enfermarte por venganza. ¿Por qué crees que en el campo del amor tus hijos te dan la espalda? Ni siquiera un vaso de agua te quieren dar. Hoy te duele el estómago. Te hicieron examen, chequeo, no encuentran nada. Pero lo peor de todo esto es que tus hijos ni siquiera un vaso de agua te alcanzan. Hoy, la mujer que le diste tanto amor en su momento, y lo digo en su momento, porque si no, no hubieras tenido amante. Si no, no hubieras buscado fuera del hogar, cariño, entre comillas. Amigo mío, jugaste con fuego, te quemaste. Jugaste con fuego y te quemaste. Hoy quieres salvar tu hogar, pero también hoy tienes que curarte de lo que te han trabajado, de lo que hoy te han velado, de lo que están haciendo en tu foto, en tu ropa. 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Amigo mío, el milagro acontece día a día y es la verdad. Papito Dios tarda pero nunca olvida, pero usted, mi amigo, no eres cobarde. Estás aceptando, estás reconociendo tu error, has pedido perdón y te están perdonando ya de corazón tu familia. Pero lastimosamente, si te están velando, si te están trabajando y lo tienen ahí encantado en el monte, entonces tengo que destruirlo, pues. Tengo que destruirlo. Por eso, amigo mío, cuando acabe el microprograma, vamos a hacer una videollamada. En una videollamada quiero que veas mi altar consagrado incandino, donde vas a ver aquí, en mi mesa de trabajo chamánica andina, aquí en Yanzasa, vas a ver, porque te voy a orientar y explicar, y vas a ver por qué tanta venganza contigo. Aquí estoy viendo el mensaje que está ingresando y me dices, es cierto, Roque, es cierto lo que tú me dices, es cierto. Bien, pero ¿qué has hecho para que cambie la historia? No has hecho nada para que cambie la historia. Ah, ahora te desesperas, ahora te preocupas, ahora pues caramba, jugaste con fuego, te quemaste, pero lo voy a solucionar. 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Estoy aquí en Yanzaza. Yo me encuentro aquí en Yanzaza, cerquita a los estudios de la radio. Yo me encuentro aquí en Yanzaza. Amigo mío, tú que en estos momentos tienes preocupación, amigo de Santa Bárbara, tú que en estos momentos, amigo del Tambo, tú que estás trabajando en la minería, tú que toda la noche estás trabajando ahí, en la mina. Dios mío, cuando llueve, cuerpo humedecido, cuerpo mojado, te zumba la cabeza, te duele la cadera, los riñones, hasta para orinar sientes dolor, pero tienes que soportarlo. Porque tú has mentalizado y te has proyectado, ¿sí? Como sea este año 2026, el año del caballo dorado. Trabajar, trabajar para comprarte esa camioneta. Para comprarte ese carrito. Y también para pagar ese préstamo que te dio tu cuñado que está en el extranjero. Y por eso estás trabajando en la mina. Pero amigo mío, tú estás preocupado. Estoy viendo este mensaje que ha ingresado al 09-88-26-5462. Veo este mensaje donde me dices, yo llego temprano a mi hogar de estar toda la noche trabajando, pero cuando yo llego siento la casa que apesta como a cigarro, como a pelo quemado. Y la verdad, siento la casa pesada. Y la verdad, no quiero ni quedarme ahí. Hay momentos que por cansancio llego, me duermo, me levanto y me voy con la misma, con mil excusas para salir de la casa. ¿Qué está pasando? ¿Por qué siento esos olores? ¿Por qué me siento aburrido? ¿Qué está sucediendo? Amigo mío, sí, amigo del Tambo, acá hay un trabajo que están realizando. Aquí lo están velando y aquí lo están encantando. Pero este trabajo que hacen, lo hacen por la mujer que tú quieres, pero es la misma familia. ¿Por qué? Porque el señor padre quiere ya entregar ese lotecito a los hijos y su propia sangre quiere tener el lote que está más cerca a la vía, porque le favorece, porque le conviene, y no quiere que se lo entreguen a tu pareja, a tu esposa, a tu amor. Y por eso le están trabajando en fotos de niñez de ella. Y mira cómo han ido a visitar y se han llevado una prenda, una blusa. Se lo han llevado. Y eso están trabajando. ¿Y tú por qué percibes ese olor? ¿Por qué tú sientes ese olor? Porque tú le has preguntado a tu compañera, ¿sientes que huele algo? ¿Sientes que hay algo raro? Ella no lo siente nada. Porque así es como lo han trabajado. Para que ella no te ayude, para que ella no esté contigo en misma mente. Estás solo. Pero yo te digo, amigo, esto lo hacen por vengativo. Esto lo hacen por venganza, porque no quieren verlos vivir ahí. Quieren que se vayan. No quieren verlos en esas tierras. No los quieren ver ahí. Quieren que se vayan a otro lugar. ¿Lo vas a permitir? Yo sé que no. Yo te voy a ayudar con un ritual maravilloso. Yo soy el huachano. Yo te voy a ayudar. Yo soy curandero. Sé cómo hacerlo. Apunta este número, amigo de Yanzaza. Apunta este número, amigo de Yacuambi. Apunta este número, amigo de toda la provincia de Zamora Chinchipe. Apunten el número del maestro curandero ritualista, el gran huachano. Yo no estoy por las puras, voy a hacer ese trabajo fuerte para ti. Voy a hacerte ese amarre, esa separación. Voy a hacer un trabajo, voy a curarte del daño, la maldad, la brujería. Voy a hacer un trabajo para desatar esos nudos que atan tus caminos. Voy a hacerte un encanto mayor fuerte para ti. Apunta este número. Apunta, mi amigo que me escuchas en estos momentos en el internet. Porque me estás escuchando en el internet, allá en España, allá en Estados Unidos. Me estás escuchando a través de este microprograma, a través del internet. Porque hoy tienes una hermana en Yanzaza que la verdad en el campo de labor le va mal. un hijito fracasó, una hija fracasó. Dios mío, es linda, es joven. Y tú quisiste ayudarla para que también viaje a España. Pero hay muchas cosas que han sucedido. Hoy te estás enterando que ella está en brazos de uno y de otro y descuida a los hijos. Algo le hicieron, por supuesto. Le trabajaron. ¿Y sabes en dónde le trabajaron? Le trabajaron en Macas, en Morona, Santiago. Ahí le han trabajado. Le han trabajado para que ella viva una vida alegre, una vida así, mala, para que pase en brazos de uno y de otro hombre. ¡Qué vergüenza! Porque murmuran, porque todos hablan lo que está haciendo ella. Está como loquita. Está haciendo las cosas mal. Voy a ayudarte. 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No existe esta palabra que se llame casualidad, porque no lo existe. Cosas suceden, cosas pasan, motivos y razones lo hay. Esa bendita envidia, Dios mío. Esa envidia que mata el alma, la envenena. Esa envidia que tienen hacia ti, porque hoy estás saliendo adelante, abriéndote camino, luchando. Oye, cómo la envidia pasa fronteras. Cómo te envidian tu crecimiento, tu logro. Amigo que estás en esa panadería trabajando y tienes que devolver ya ese local porque has quebrado. Quebraste, estás fracasando, tienes problemas y muchos problemas. 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Deja de estar llorando y quejándote de tu mala suerte, que por culpa de la envidia hoy estás viviendo en carne propia. Voy a darle la contra, palabra de curandero. 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Amigo mío, escúchame en este horario todos los días. Yo soy el maestro curandero, el Huachano. Quiero seguir hablando, pero el tiempo ya se nos cortó. Ahora escríbeme al privado. Escríbeme mi número de toda la vida. ¡Buenos días!

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1: Son las 5:12.
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1: Son las 5:35.
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3: Amados hermanos, bienvenidos a su programa. El sol brilla para todos y la mesa curandera, Flor de la Esperanza. Hoy, en este hermoso día, quiero ayudarte para que recuperes a la persona que tanto amas. Mi amigo, mi amiguita, ¿estás sufriendo por amor? Tu pareja ha cambiado demasiado. Tu pareja ya no te toca, ya no quiere dormir contigo, anda brava, amargada. Quiero ayudarte. De corazón, te voy a ayudar.

0: el San Antonio del amor de doble cara para que recuperes por amor a la persona que tanto amas. Tráeme la fotito. Tráeme la fotito. ¿Tienes una prenda de tu pareja? Tráeme la prendita también. Pero a lo mejor no tienes foto, no tienes prenda, pero sabes el nombre y apellido. ¿Quieres casarte con ella? ¿Es tu vecina? ¿Tú eres soltero? ¿Ella es soltera? ¿Quieres que te acompañe, que viva contigo? Quiero que te comuniques conmigo. Quiero que seas feliz en el amor. Quiero que tengas a una compañera o compañero a tu lado. 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Ya tus papitos no están a tu lado, están con Diosito. 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Quiero agradecer a todos los hermanitos de Cuenca. De Cuenca me están visitando muchas personas. También me visitan de Ambato, de Riobamba. Gracias a los amigos de la capital de Quito. Gracias a los hermanos de Machala, del Puyo, de Santo Domingo. Hermanitos que llegan a Catamayo. Me dicen, maestro Damián, voy a ir de lejos. Dame una posadita, voy a ir en familia. En estos días me llegaron dos busetas, dos familias. Una me llegó de Ambato, la otra familia me vino de Macas. Vinieron, les di posada aquí en mi casita. Vinieron a ver a la churonita por su promesa. Y vinieron a realizarles una curación. Hermanos míos, si usted tiene fe en el curandero, usted se cura. Si usted tiene fe en el curandero, se cura. Por eso, a todos mis hermanitos que tienen fe, vengan. Y si no tiene fe, no vengan. Porque yo soy el maestro Damián. Porque usted va a llegar a mi casa. Usted va a conocer mi mesa curandera, mis artes benditas, mis chontas, mis espadas. Porque yo te limpio con espadas de plata, espadas de acero y espadas de oro. Yo te voy a ayudar para que triunfes, mi amigo. Usted tiene que salir adelante. Usted quiere tener una camioneta. Quieres tener tu casita. Quieres tener tu volqueta, trabajar en esa minería. Quieres que tu empresa vaya para arriba. Quieres protegerte de la envidia, porque tú sabes que la envidia está a tu derecha, a tu izquierda, al frente tuyo, atrás. Porque la envidia existe como la propia caridad. Yo he visto cuántos hermanitos han tenido todo, un buen hogar, salud, trabajo, y se han quedado en la calle. Se han quedado chiros, enfermos. El hogar se le ha destruido y todo por envidia. Por eso, mi amigo, hay que tener cuidado. Esa persona que te da un abrazo, que te da un beso. A veces te dan de hipocresía el beso, el abrazo. Hay que tener cuidado. Ten cuidado a quien llevas a tu casa. ¿A quién le aceptas un plato de comida? Yo he visto cuántos casos, hermanitos, que han escupido lodo por la boca. Yo he visto cuántos hermanitos y me han dicho, maestro Damián, no sé qué me pasa. Siento que algo me camina por el estómago. Y cuando les toco yo con mi mano derecha a la boca del estómago, se siente clarito que algo camina. Mis amigos, la maldad existe. Tengan mucho cuidado. Cuida tu hogar, cuida tu esposa, cuida tus hijos. Muchas de las veces cara vemos, corazones no sabemos. Te lo dice el maestro Damián, el curandero de Catamayo. Mi amigo, en tu finca, ahí en tu tierrita, tus animales se mueren, la tierra no produce. De la noche a la mañana, ese perrito amaneció enfermo. Esa gallinita amaneció muerta. No puedes criar animalito porque se te mueren. Hay unos olores feos, unos olores apestosos. ¿Qué está pasando en tu finca? ¿Qué pasa en tu hogar? Hasta las plantitas se te mueren. Algo está pasando. 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Amigo de Catacocha, amigo de Balsa, de Marcabelí, de Macará, de Zapotillo, amigo del vecino país de Perú, de Ayabaca, de Cachaquito, Montero, Suyo, de Sullana. Llegan, ahorita que ya abrieron la frontera por Macará, llegan a Catamayo muchos hermanos peruanos. Vienen a curarse, vienen recomendados. Amigos, aquí les doy posadita. No se queden en un hotel, por favor, no. 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Si es de compartir un desayuno, un almuercito, una merienda, lo compartimos. Yo soy el maestro Damián. Yo quiero que tú conozcas a un maestro que hace mesadas, porque yo hago mesadas los martes y los viernes. Yo preparo el San Pedro, el aguayasca. Yo te preparo el San Pedro de 15 vientos, el aguayasca, la misa rastrera. 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Recuerda, recuerda que la fe mueve montañas, la fe hace milagros. ¿Cuántos hermanitos? Lo digo en voz dura, en voz alta. ¿Cuántos hermanitos han llegado aquí a mi casa amarcados? Y se han ido caminando, riendo, cosa que la familia me abraza, me dice: Damián, tú has sido bueno. Mis amigos, la experiencia, esta barba no es de adrede. Los años que llevo curando, preparando los remedios, los secretos, las mesadas, la experiencia a uno lo hace ser maestro. Por eso hoy mi conocimiento, mi experiencia es para ti, amigo. Yo te digo si debes operarte, si esa mujer vale la pena. Yo te digo quién te está robando en tu empresa. Yo te voy a decir la verdad. Y todo en las cartas del tarot. Yo no soy adivino, tampoco soy brujo. Escuchen bien. Yo no soy adivino ni brujo. Soy curandero. Usted quiere un remedio. Usted quiere conversar. Te sientes triste. Tu hijo se ha dedicado al alcohol. Tu hija anda en malos pasos con hombres casados. Vamos a darte la mano. Recuerda, mi única dirección es aquí en Catamayo. Yo no visito casas, no atiendo en hoteles. Cuidado, por ahí me han llamado que hay personas que se toman mi nombre, no mis amigos. Yo no salgo de Catamayo. El día que me muera, aquí me van a enterrar en Catamayo. Así le dije a mi esposa y a mis hijos. Si algo me pasa, aquí me entierran. En este Valle del Eterno Sol, donde he conocido buenos amigos. Tengo buenos amigos. También por ahí hay gente envidiosa que hablan de mí y no me conocen bien. Yo tengo un buen corazón, mis amigos. Yo tengo un buen corazón. Yo doy gracias a Dios, a mi churonita, la reina del cisne. Doy gracias a mi divino niño por un día más de vida, por salud, por estar al lado de mis hijos, de mi esposa, porque para mí la salud es lo primero. Si yo tengo salud, voy a poder estar con mis hijos, con mi esposa, con mi familia y poderles ayudar. 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
9: Saludos cordiales, amigas y amigos oyentes, muy buenos días. Un gusto poder saludar a nuestra audiencia a esta hora de la mañana, hoy a jueves 20 de agosto del año 2026. Todos atentos hoy con la romería de la Virgen del Cisne, que hace su caminata desde la Toma o Catamayo hasta la ciudad de Loja. Así que saludamos a los feligreses que ya a esta hora seguramente están caminando ya para poder llegar a Loja en esta última caminata de los tres días de la Virgen del Cisne. Queremos saludar también a nuestra directa audiencia en los 9 cantones de la provincia de Zamora Chinchipe, en sus 29 parroquias, en sus barrios, más de cerca de 1000 barrios que tiene la provincia de Zamora Chinchipe. Saludamos también a nuestra audiencia en la provincia de Loja, ya en el cantón Loja, en sus parroquias, en sus barrios. A nuestra audiencia que nos acompaña a esta hora en el territorio ecuatoriano y en el resto del país. Gracias por estar pendientes del primer informativo regional Ecuador Amazónico al día. Amigos oyentes, nos vamos ya a revisar algunos titulares. Ponga atención. Militares retenidos y expulsados en Nangaritza. De carácter político, el TCE pone en jaque las candidaturas y alianzas de Pachacútig. Loja se viste de fe para recibir a la Virgen del Cisne. Prefectura impulsa la marca Zamora Chinchipe, el origen del cacao. San Andrés cuenta con nueva cubierta para su cancha de uso múltiple. Alianza Fuerza presentó a sus candidatos para las elecciones 2027 en Zamora Chinchipe. Más titulares, amigos oyentes. Primeras bajas en la gobernación de Loja tras 2 meses de gestión. Un connotado lojano, muy conocido en el campo jurídico y en el campo social, el doctor Rubén Darío Ortega Jaramillo, ilustre lojano, falleció a los 96 años. Cierres de vías en Loja por la Virgen del Cisne. Atención, luto y pesar por el fallecimiento de Michelle Sensi y su esposa. Mujeres predominan en candidaturas a viceprefectura. La nueva marca País para posicionar el cacao de Ecuador en la alta industria mundial. En la gira del presidente de la República, Daniel Noboa, se reúne con el alcalde de Shanghái para promocionar productos de Ecuador en evento empresarial chino. Menos producción y mayores costos encarecen el pollo y los huevos en Ecuador. También el presidente de la República, Daniel Noboa, declara luto nacional por la muerte de Michelle Sensi. Oyentes, amigos, con importantes invitados, hoy estaremos ya en breve con el doctor Benito Suquizupa, candidato alcalde del cantón Yantzaza. Esto después de cortísimos minutos, oyentes, amigos. Vamos a revisar algunos titulares que causaba preocupación la tarde y noche de ayer, oyentes, amigos. Militares retenidos y expulsaron de Nangaritza. Una jornada de tensión se vivió la tarde de este miércoles en Guaysimi, luego de un operativo militar que terminó con la quema de 3 máquinas vinculadas, según información preliminar, a actividades de minería ilegal. Momentos de tensión se registraron en el cantón Nangaritza, luego de un operativo de control ejecutado por personal militar, durante el cual fueron intervenidas y quemadas 3 máquinas que presuntamente eran utilizadas en actividades mineras. La acción provocó el malestar de un grupo de pobladores, quienes se concentraron en el lugar y retuvieron durante varias horas a los militares que formaban parte del operativo. Posteriormente, los uniformados fueron trasladados por la multitud hasta el sector del estadio, ubicado en el ingreso a la ciudad de Guaysimi. En medio de tensión, los militares fueron expulsados del sector, mientras la concentración de personas se mantenía en la zona. El incidente refleja el nivel de conflictividad que existe en Langariza, alrededor de los operativos contra la minería ilegal, una actividad de la que, según los habitantes, dependen económicamente numerosas familias. Así, oyentes amigos, militares retenidos y expulsados del cantón Langariza, directos amigos, oyentes y televidentes. Más información, amigos oyentes. La prefectura impulsa la marca Zamora Chinchipe, el origen del cacao. La prefectura de Zamora Chinchipe, a través de la unidad de turismo, realizó este martes 18 de agosto el acto de promoción y posicionamiento de la marca Zamora Chinchipe, el origen del cacao, en la cascada Velo de Novia. La iniciativa busca fortalecer la identidad turística y productiva de la provincia, promocionar sus atractivos y producción cacaotera dentro y fuera del territorio provincial. Como parte de la campaña, 60 buses de las cooperativas Nambija, Zamora y Yantzaza incorporarán la identidad de la marca en sus unidades. A estas se suman 60 busetas y taxis que llevarán la imagen promocional a diferentes destinos. Durante la jornada también se realizó una exposición de productos derivados del cacao, con la participación de actores vinculados a la producción provincial. La propuesta articula a la prefectura, al sector transportista y la ciudadanía para utilizar las unidades de transporte como espacios de promoción de los atractivos turísticos y productos de Zamora Chinchipe. Amigos oyentes, estamos en el primer informativo regional, Ecuador Amazónico al día. Y como habíamos anunciado ya en nuestra mesa de entrevistas, se encuentra nuestro invitado, el señor doctor Benito Zuquizupa. Él está de candidato a alcalde de nuestro cantón Yantzaza. Doctor, que le damos la cordial bienvenida. La audiencia le saluda. Muy buenos días.
10: Muchas gracias, doctor Angelito. Un gusto saludarlos, saludar a la audiencia. Para nosotros es un agrado inmenso estar en este set de entrevistas y comentar sobre temas que son de momento, la situación política de nuestro cantón, por la situación de que el Ecuador en poco tiempo elegirá autoridades seccionales.
9: ¿Cómo no, doctor? Y se cumplen los plazos, prácticamente se cerró el periodo de inscripciones de candidaturas. Ustedes avanzaron a inscribir. Cuéntenos cómo está la situación ya en este segundo paso, tercer paso de lo que el Consejo Nacional Electoral viene convocando a estas elecciones. ¿Está ya su candidatura en firme? Cuéntenos, doctor.
10: Doctor Angelito, y audiencia, importante conversar este tema. Nosotros hicimos un trabajo previo con bastante anticipación, habida cuenta de que las situaciones legales, reglamentarias para participar en los procesos electorales son bastante exigentes. El asunto, por ejemplo, de género y de juventud, que tienen que cumplir en diferentes parámetros. Todo esto se fue armando desde hace unos 8 meses atrás. Luego avanzamos hacia las primarias internas en el movimiento y partidos coligados, porque nosotros somos parte de una alianza cantonal, con la finalidad asimismo de sortear y cumplir con el asunto de la paridad de género, toda vez que ese es un asunto bastante complicado. Sin embargo, gracias a la trayectoria, de nuestro movimiento, de los partidos que estamos hoy aliados, se pudo cumplir con todas las exigencias del Consejo Nacional Electoral, de nuestras normas vigentes para este efecto, y pudimos inscribirnos, nosotros nos inscribimos, como ahora se inscribe vía...
9: Online,
10: o sea, a través de un programa que tiene el Consejo Nacional Electoral, de tal manera que nosotros nos inscribimos el día sábado, tuvimos de alguna manera que concentrarnos también para afinar algunos detalles, porque hay que llenar las hojas de vida. La semana anterior estuvimos legalizando las declaraciones juramentadas con todos los compañeros de las diferentes dignidades, tanto concejalías como vocalías de juntas parroquiales de nuestras dos queridas parroquias, Chicaña y Los Encuentros. De tal manera que estamos debidamente inscritos, y lo que aún todavía no tenemos es la resolución, pero eso
9: es de trámite
10: porque todo el sistema está programado para que si usted no cumple, no le acepta y no da paso a la siguiente actividad a realizar dentro de este programa, ¿no? De tal manera que debemos comunicar y le informamos, estimado doctor Angelito, a usted y a su audiencia, esta importantísima radio de nuestro cantón, que tiene una gran cobertura en el sur del país, de que la Alianza Somos, nosotros nos denominamos así, somos la Alianza Somos, porque somos unidad, somos esperanza, somos trabajo, somos dignidad, y somos 1.17, esa es la alianza.
9: Doctor, hay un detalle, para la prefectura, ¿ustedes con quién se aliaron o con quién están conversando? Porque de alguna manera, de llegar usted a ser alcalde, también necesita articular como, no solamente como alcalde, sino como consejero con la primera autoridad de la provincia y poder de esa manera avanzar con las obras.
10: Sí, estimado doctor Angelito, nosotros sobre esto inicialmente hicimos algún pequeño acercamiento con algún sector político que considerábamos necesario y que podríamos tener alguna empatía para poder trabajar juntos. No fue posible por alguna situación que estaba más o menos orientada a la situación de género, y ese era el inconveniente, no pudimos hacerlo. Pero avanzamos en la organización nuestra, nuestro gran frente político, que no solamente obedece al partido, al Movimiento Centro Democrático y al Partido Socialista, que son parte de la alianza, sino también obedece a sectores sociales que se incorporaron con las candidaturas en nuestra alianza. Tenemos amigos, compañeros que están con alguna predeterminación de apoyar a las diferentes candidaturas a la prefectura, de tal manera que nosotros, respetando ese sentir muy personal, porque eso es la democracia, decidimos en nuestro cantón, en nuestra alianza, no formar parte de una candidatura a la prefectura de las provincias, porque tenemos esta diversidad en nuestro...
9: Entonces van a dejar en libertad.
10: Dejamos en libertad y estamos seguros de que yo ya fui alcalde y tuvimos la oportunidad de trabajar con un prefecto que era de una línea totalmente diferente en el ámbito ideológico con nosotros. O sea, entonces, por lo tanto, estamos convencidos que mientras nuestro ideario, nuestros planes de trabajo, nuestras intenciones de trabajar por nuestro cantón y por ende por la provincia como consejero provincial serán siempre positivas en función de sus grandes necesidades, no tendremos ningún inconveniente con cualquiera de los candidatos que ahora están y que gane las elecciones. Llegaremos como consejero provincial a trabajar con mucho énfasis en las grandes necesidades y los problemas que tiene nuestra provincia y que necesitamos irlos solucionando.
9: Benito Suquizupa fue ya alcalde por un periodo de 4 años, luego regresa con una segunda intención que no alcanzó la votación. Ahora insiste por segunda vez en este intento de poder captar la voluntad de los yanzacenses y poder llegar a la alcaldía. Doctor, haber tomado esa decisión, ¿le hizo a usted reflexionar que en Yanzasa hay obras retrasadas para, si llega usted a ser alcalde, poder agilizar eso que le falta en obras a Yanzasa?
10: Sí, yo creo que sí. O sea, yo pienso que cada administración ha hecho de acuerdo a su visión y a sus capacidades, que no obedecen solamente a quien ejerce la alcaldía, sino también al equipo técnico, asesor y a la dinámica que se pueda accionar dentro de la administración. Por lo tanto, yo creo que eso en algunas de estas partes han habido algunas falencias que sin querer decir que, por ejemplo, que alguien no ha valido para alcalde.
9: Por ejemplo, ¿cuáles son esas falencias? En obras, digo yo.
10: Ya, mire lo que en este caminar que hemos estado de nuestra campaña, nuestra pre-campaña, ¿no? Porque a la final es una pre-campaña que estamos realizando al ir a contactar con los compañeros, con los amigos, con los ciudadanos para las precandidaturas y ahora ya candidaturas prácticamente. Hemos encontrado ciudadanos que nos han dicho: mire, doctor Benito, desde que usted hizo la terminal, hizo el estadio, desde que usted compró la maquinaria con la que nos han hecho alguna vía de penetración en nuestros establecimientos de trabajo, de producción, y no se ha vuelto a ver algo de esa manera. Ustedes tuvieron los centros de cuidado infantil, que eran 26, y que esos se cerraron, y de lo que conocemos, eso es a veces falta de voluntad en hacer las cosas. Mire, la ciudad, aquí no tenemos esto, nuestra ciudad ya está en Chimbusa y no hay planificación urbana, la obra pública está medio descuidada, nos ofrecieron esto y no se ha avanzado, y Yanzasa no tiene una obra que nos haya generado un nuevo desarrollo, la creación de nuevas fuentes de trabajo, que sí dio todo lo que se construyó al entorno de la terminal terrestre. Entonces hay un sentir ciudadano que nos ha dado la inspiración de volver a seguir trabajando en esta lid política, porque el ciudadano, la ciudadana, a veces hasta jóvenes. Ayer nomás visitaba una joven que yo le digo: mire, niña, yo quisiera ganar, ser su alcalde. Dice: no se preocupe por el voto. Yo desde que empecé a votar, estaba votando por usted. Y es una joven, ¿no? Entonces, uh-huh. Yo entiendo que Yanzasa ha tenido siempre, si bien es cierto, tal vez no hemos tenido la oportunidad, no tuvimos la oportunidad de ganar la elección anterior, que estuvimos muy, muy cerca, porque nos faltó, y lo que dice nuestra gente, dice unos 15 días, 3 semanas, y ustedes hubieran ganado, porque las propuestas fueron planteadas en función de una aspiración de este cantón.
9: Entonces, doctor, usted como ciudadano y como político y como un profesional, como un exalcalde, ¿le preocupa el problema del agua?
10: Sí, el problema del agua y el problema del desarrollo no planificado de la ciudad, porque si no hay planificación, no se puede entender cuál es el volumen de producción de agua que debe tener la ciudad, porque esta ciudad, de acuerdo a un ritmo que estaba desarrollándose, tenía previsto, cuando yo era alcalde, de que tenía agua suficiente hasta el año 2018. Pero ante el crecimiento exponencial, con el crecimiento hacia el norte de la ciudad, realmente rompió la previsión. Y para ello la planificación es básica, porque con la planificación se entiende si una población tiene cierto número de pobladores, que ahora Yanzasa tiene 4 concejales, porque su crecimiento poblacional ha sido exponencial. Tenemos que elegir 4 concejales.
9: Aproximadamente más de 19.000 votantes.
10: 19.000 votantes en Yanzasa.
9: Es una Yanzasa.
10: Sí, lo que realmente yo digo, que este pueblo va más allá de lo que se puede prever en desarrollo. Entonces, para eso tiene que haber una administración, tiene que haber un equipo técnico también, yo diría audaz, visionario, que pueda adelantarse a la jugada del crecimiento, del desarrollo de los pueblos.
9: Y tal vez un alcalde que sintonice no solamente el entorno que estamos enfocando, a lo mejor un alcalde, además de gestionador, que tenga una gran convocatoria de diálogo, doctor. ¿Por qué le digo esto? Porque mire usted cómo sacan la prensa y a nivel nacional y mundial. Dice: más oro, más cobre. Lundin Gold descubrió 3 nuevos yacimientos. Al lado de Fruta del Norte, 3 nuevos yacimientos. Entonces, uno se comienza, cualquier ciudadano dice: pero estos están bendecidos por Dios y por la naturaleza, qué tanta riqueza que tienen. Oiga, y viene ahí la pregunta, doctor: ¿más oro, más cobre, más desarrollo o más pobreza?
10: Yo creo que ahí está el gran desafío de nuestro cantón, del cantón El Pangui, de la provincia, y el gran desafío de los actores políticos que tenemos que estar en la jugada política o en el accionar político, no por lo que generalmente pasa en el Ecuador y en el mundo, en la región latinoamericana. A veces hemos podido ver con mucha pena cómo es el accionar de los políticos, ¿no? Tenemos que estar en el accionar político por amor a la tierra donde vivimos, por amor al pueblo al que le servimos. Ese debe ser el motor que nos lleve hacia el ejercicio de una función. Por eso entendemos que estas cosas se deben hacerse motivadas por algo, y en el caso nuestro es una inspiración, porque nuestro pueblo pueda tener un desarrollo realmente acorde a las circunstancias que pasan, que transcurren, como el caso
9: acorde a la riqueza que que se está explotando, porque no puede haber inequidades. A ver, vemos gran riqueza que se va, porque ya no es de ahora, ya son algunos años. Sí, sí. Vemos los volúmenes de venta, vemos la cantidad de regalías que aporta al Estado de acuerdo a la ley minera. Todo eso, somos conscientes de esa riqueza, pero ¿usted no cree que debe haber equidad en cuanto a que esa riqueza debe sembrarse especialmente, porque hasta la ley amazónica lo dice, debe estar esta zona de influencia bien atendida en servicios?
10: Sí, sí, doctor Angelito, eso es lo que tenemos que entender y explicarnos y conversar los ciudadanos. Ante más riqueza no puede haber un desequilibrio que quede la pobreza solamente para nosotros. Necesitamos, de acuerdo a la normativa existente y alguna normativa que se pueda crear adicionalmente en función de una plataforma de lucha provincial, para que puedan destinarse los recursos realmente al desarrollo y a sembrar el desarrollo y el futuro de nuestros pueblos.
9: De acuerdo con lo escucho, entonces hay que sembrar la riqueza del oro, del cobre y todos los minerales para el desarrollo de nuestros pueblos, y no permitir que como el petróleo que se explotó en las hermanas provincias amazónicas, no se hizo ese axioma y vea la pobreza que hay en esas provincias petroleras.
10: Esa historia no puede repetirse, doctor Angelito.
9: Pero para que no se repita, ¿qué hay que hacer, doctor?
10: Mire, nosotros hemos luchado en esta cosa, incluso le comento, hasta en la resistencia contra la lo que avanzaba, ya se veía avanzar esta cuestión, y eso sirvió para que se den en cierto momento los mandatos mineros, para que de alguna manera se legisle y se condicione que ciertas regalías queden para nuestra zona. Eso es parte, nada es gratis en la lucha de los pueblos, todo obedece a algo que se hizo, que hicieron nuestros ciudadanos, que pudimos aportar en su momento estando presentes. Yo cuando fui alcalde también estuvimos en esa movilización, porque creíamos y pensábamos que iba a repetirse como copia y calco lo que pasó en el norte. Por lo tanto, se ha avanzado bastante, pero tenemos que avanzar más para que las regalías mineras no sirvan solamente para pagar el disco móvil, el artista que viene a las fiestas de aniversario de nuestros pueblos. Las regalías mineras tienen que servir como, por ejemplo, para construir un mercado mayorista en nuestro cantón, para construir el bienestar con los servicios básicos, con las calles asfaltadas de nuestras parroquias, de nuestra ciudad, para construir y sembrar una de las actividades más productivas que tienen ciertos pueblos, como es sembrar el turismo, y que nuestro cantón, nuestra provincia, tiene muchos escenarios naturales que, si los adecuamos, que si los planificamos y construimos en debida forma, nuestra provincia, después de ser minera, si conservamos la riqueza natural, puede ser un destino turístico extraordinario para nuestra región sur y para el
9: Ecuador.
10: Doctor,
9: usted decía en la conversación que estamos haciendo en esta entrevista, decía que las regalías y las oportunidades de toda esta riqueza que se está explotando y la que se va a explotar en el futuro, porque, por ejemplo, el caso de Lundin Gold, ellos son titulares, tienen títulos otorgados por el Estado, y eso es imposible decir, oiga, ya no podemos dejar que esos títulos operen. La ley y la Constitución hay que cumplirla. Pero usted decía algo tan importante, como que nos hemos contentado con obritas de lo que usted decía, disco móvil, para las fiestitas, para los uniformes. Mientras nos olvidamos como autoridades, porque las autoridades las elegimos es para que nos ayuden, nos hemos olvidado de que estando en la zona de influencia, el cantón Yanzaza, sus parroquias, primera línea, zona de influencia del cantón, comenzando con la cabecera cantonal y sus dos parroquias, y sus barrios que le integran. ¿Usted ha conversado con la gente cuando se ha ido a Chicaña, a los encuentros, y qué es lo que le han dicho a usted en cuanto a las fuentes de trabajo? Porque son las oportunidades, estos proyectos, para que nuestra gente pueda tener la oportunidad de que sea tomada en cuenta en estos proyectos mineros. Se está aplicando la ley que está en vigencia 70-30 para que sean nuestros ciudadanos los que en primera línea los escojan las compañías para poder trabajar, doctor.
10: Sí, sí hemos conversado con nuestros ciudadanos, incluso a veces nos han dicho, mire, quizás no pase con ustedes lo que ha pasado con otras personas que han llegado a ser autoridades, que utilizan la influencia de autoridad para beneficiarse de algún beneficio muy personal de la empresa minera. Y quisiéramos que se cumpla la ley, que haya más oportunidades de trabajo para nuestra gente, porque conocemos que trabajan gente de otras latitudes del Ecuador y de la zona de influencia. No se ha cumplido no se llega a obtener el trabajo. Hemos presentado las carpetas y todavía no hemos recibido contestación positiva. Eso por un lado. Pero por otro lado, doctor Angelito y ciudadanos, si nosotros invertimos bien los recursos que tiene el municipio, generamos nuevos polos de desarrollo donde también incorporaremos los recursos de las regalías mineras para poder generar nuevos polos de desarrollo. Mire, en el entorno de la terminal terrestre, ¿cómo se ha dinamizado la economía de esta ciudad? Algo así tiene que volverse a repetir con los nuevos polos de desarrollo, que si la minera llena ya el porcentaje que está inscrito en la ley para dar trabajo a nuestra gente y nuestra población sigue creciendo y nuestra ciudad sigue siendo un destino de los ecuatorianos. Porque, mire, estimado doctor, yo trabajo en mi oficina jurídica y hemos hecho escrituras, trámite de compra-venta de gente de diferentes partes de la provincia y hasta de otras provincias que vienen a comprar y a vivir en Yanzaza.
9: Con la esperanza de que estos proyectos, sí, mineros puedan darle fuentes de trabajo.
10: Sí, de que
9: Pero ahí sí. a más del trabajo en la ley 70-30 para quienes van a prestar sus servicios como mano de obra, como obreros, en diferentes, a lo mejor haya técnicos, tecnólogos, que debe tomarse en cuenta en primera línea los de Yanzaza, en su territorio, de sus parroquias, barrios y el cantón. Si no lo hubiera ese elemento humano, entonces la ley es sabia, dice, se buscará de otras partes del país, en segundo lugar de la provincia y en tercero del resto del país. Sí. Entonces, es preocupante porque no ha habido entonces ese acercamiento, ese diálogo y esa exigencia por parte de las autoridades. En este caso, hablo del territorio de los alcaldes o exalcaldes. Ahora, pero aparte de eso, también nos estamos olvidando, y usted topó, que alrededor del terminal terrestre hay mucha visión, mucha esperanza, emprendedores. Tenemos una gran cantidad de emprendedores aquí. Sí. Ahora, hay que también revisar, doctor, ¿se están entregando esos servicios a las compañías mineras, que también dice la ley? Sí, sí, servicios de alimentación, servicios de transporte, servicios de venta de productos. Porque no sea cosa que todo esto nos hemos descuidado. ¿Y qué mejor quieren las compañías? Si no hay quien reclame, ¿sabe qué? Vengan nomás de Guayaquil a entregarnos el agua. Vengan de Guayaquil a entregarnos los productos que necesitamos. Vengan de Guayaquil para comprarles el hierro. Porque todo es un negocio. Y si nosotros como autoridades no sintonizamos eso, entonces a nuestra pobre gente la estamos dejando sola.
10: Sí, yo, mire, nosotros en este caminar llegamos en algún lugar a un amigo y él decía, mire, esto de aquí, yo también hago alguna venta a la empresa, pero esto viene de un señor de otra parte del Ecuador y yo solamente lo transporto, ¿no es cierto? Entonces él decía, no sé cómo, pero pasa eso. Ahora, ahí está un detalle. Nosotros iremos a un diálogo franco, directo,
9: frontal,
10: sincero con las autoridades de la empresa.
9: Con los ejecutivos de la empresa.
10: Con los ejecutivos de la empresa.
9: Porque, doctor, ahí hay otra falencia. Es que también hay que tamizar. Hay puestos de mando a todo nivel, como hay en el municipio, como hay en el Consejo Provincial y como hay en estos proyectos grandes. Digo, puestos de mando. A ver, ¿con quién se está negociando para que se cumpla la ley? Primera cosa. ¿Ha habido acercamientos con los funcionarios que están acá en los encuentros que son de nivel bajo? ¿O ha habido los acercamientos con los ejecutivos que representan y que están en Quito o están en Vancouver? Yo creo que eso no se ha hecho. Y si no se ha hecho eso, entonces no se va a poder hacer que se cumpla la ley, porque los mandos bajos son los que están poniendo todo este tipo de requerimiento que inclusive no conocen los ejecutivos.
10: Probablemente que no, pero también yo creo que hay una condición en tanto y cuanto una persona no se deje, o sea, no vaya a pedir un favor personal, y con un favor personal y uno ya te da, pues, sin poder hablar de...
9: Como autoridad, pues la compraron.
10: Exactamente, la compraron.
9: Compraron voz y compraron... Sí. La defensa del pueblo.
10: Eso es nuestro sentir del grupo, del equipo, ¿no? Nosotros, y muy personalmente, no iremos a buscar favores personales. Iremos a que se cumpla la ley, como lo dije muy franca y sinceramente. Las cosas tienen que ser como son. Trabajemos en función de lo que ya está establecido. Cumplamos esta cuestión. Ahora usted, doctor Angelito, nos habló un tema muy importante que lo topó también. Si no hay... a veces profesionales en algunas ramas, pero tenemos que pensar en eso también. Uh-huh. Yo creo que me puedo identificar como el político que siempre soñé que Yanzaza tiene que tener educación superior.
9: Topamos ese tema, doctor. Vamos a ir a visitar nuestras firmas comerciales que nos permiten estar al frente de este micrófono y con nuestros invitados. Y volvemos con nuestro invitado, el señor doctor Benito Suquisupa, candidato a alcalde del cantón Yanzaza. Volvemos, no se vaya a directa audiencia. Regresamos.
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4: 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Ponga atención, mucha atención. Se comunica a los señores Ángel Gubián Armijos Ramón, a Alexandra Marisela Ramón, a Ana Lucía Cango. Favor acercarse a los estudios de la Secretaría de Radio Amazonas a retirar una encomienda. Atentamente, Priostes de San Antonio de Cumbe. Amigos oyentes, vamos ya con la, volvemos de nuevo con la entrevista con el señor doctor Benito Suquisupa Ramón. Antes de entrar con el tema que quedó pendiente, vamos a dar lectura a algunos mensajes que nos hacen llegar para el candidato. Byron Ochoa dice: excelente decisión, estimado doctor Benito. Desde el inicio ha demostrado empatía por el cantón y provincia y sobre todo madurez política y profesional. Apoyo total para que Yanzaza vuelva a ser Yanzaza. Éxitos. Kenia Leticia Gonzaga Ullauri. Buenos días. Éxitos, estimado doctor, un hombre honesto y de trabajo. Por más obras para mi querido Cantón Yanzaza. Luis Riofrío. Bendiciones, doctor Benito, un alcalde visionario. Vamos con el desarrollo de Yanzaza. Darwin Jonathan Mena Ordóñez. Somos trabajo honesto, doctor Benito Suquisupa, alcalde. Irlanda Pintado. Buenos días, doctor Benito, estamos seguros que usted llegará a la alcaldía de Yanzaza. Yanzaza crecerá más de lo que ya está. Sabemos, usted tiene una visión grande para Yanzaza y por eso estamos con usted, por lo que usted dice y ofrece, si lo cumple, porque Yasasa se lo merece, un alcalde como usted. Ahí están sus seguidores, doctor.
5: Muchas gracias.
4: Salúdenlos ahí.
5: Sí, muchas gracias, saludarlos. Sí, eso es parte de la inspiración, lo que escuchamos en nuestro caminar, en nuestro conversar, igualmente a todos esos ciudadanos que nunca perdieron la esperanza, que siempre estuvieron presentes esperando el día que puedan volverse a repetirse las cosas que pudimos hacer cuando tuvimos la oportunidad de administrar el municipio. Eso nos compromete más a hacer ese trabajo realmente tesonero, realmente honesto, realmente responsable para que nuestro cantón pueda desarrollarse, pueda sembrarse desarrollo, pueda sembrarse futuro y pueda haber bienestar para todos. Nosotros creemos un Yansasa realmente para todos.
4: Doctor, nos quedamos en el análisis de los técnicos para mano de obra, para generar estas fuentes de trabajo, porque vemos, doctor, en la realidad, muchos profesionales. Lo que pasa es que hay una situación que no queremos ver, nos ponemos de espaldas a la realidad. Las cifras de fuentes de trabajo en el país son tremendas. La pobreza en el país, igual los datos que da inclusive el INE, 6 millones ya de pobres. Hay otro renglón de extrema pobreza que bordea como 2 millones de ecuatorianos. Y no creo que la excepción sea Yansasa aquí. Si miramos la parte comercial, en la avenida Iván Riofrí, vamos a decir, qué prósperos que son Yansasa. Sí. Pero no nos olvidemos que eso es solamente una parte de la radiografía. Es de la gente emprendedora, visionaria, que hay que aplaudirla, que ha arriesgado inclusive su capital, que se ha endeudado con los bancos. Y claro, tienen razón de crecer.
5: Sí,
4: pero la otra parte invisible que no la vemos es la pobreza que está en la misma ciudad, en otros barrios. Gente que no pierde la esperanza de poder arrojarse al emprendimiento. Pero cuando decíamos, nos falta, de acuerdo a la ley, la mano de obra y por eso las compañías no cogen al personal. Usted hablaba de un tema tan importante que se quedó en la pregunta.
5: Sí.
4: Educación.
5: Educación, sí. En verdad, doctor Angelito, hay algunas partes de la esfera cantonal, ¿no es cierto? Todo esto, si nosotros caminamos, encontramos ese Yansasa profundo allá, en la pradera, atrás de la montaña, en los barrios, podríamos decir, periféricos de la ciudad. Ahí está la otra cara de la medalla. Eso hay que lograr superar, hay que empujar la rueda de la historia y del desarrollo para cambiar esa parte muy delicada y muy compleja. En cuanto a la situación de la educación superior, que es necesario, porque también en este caminar hemos encontrado con amigos que están estudiando en el TENA, jóvenes que están viajando, que están allá, que ya vienen, que están en Riobamba, que están en Loja, que están en Quito, que están en Guayaquil, en Cuenca estudiando, ¿no es cierto? Yo creo que la educación superior es algo que no debemos perder de vista. Y tenemos educación superior en el cantón con el Instituto Tecnológico Superior Amazónico.
4: Claro.
5: Al que lo hemos ignorado, al que le hemos dado las espaldas.
4: Que es parte del primero de mayo.
5: Que es parte del primero de mayo, que están allí. Y que es parte porque no ha habido autoridades que le den el espacio que se merece esta institución de desarrollo superior, donde se pueden crear no solamente las tecnologías o las carreras que ahí existen, que hay profesionales desde luego, sino que tenemos que ampliar las carreras, que pueden ser carreras afines a lo que estamos hablando.
4: A la mano de obra.
5: A la mano de obra que necesita la minera, que necesitan los diferentes emprendimientos, que necesita nuestro suelo productivo para producir mejor la tierra. Tenemos que enamorarlos a los jóvenes porque se nos están quedando los campos sin mano de obra, pero porque hay un olvido extremado de las autoridades en diferentes formas. En alguna parte se ha avanzado, pero hay partes donde la ley a veces está escrita para evitar inclusive que a lo mejor el Estado pueda llevar un poco más profundamente al sector social que necesita apoyo. Ese emprendedor pequeño que a veces no tiene recursos, que tiene que ir hacia un crédito, pero que también necesita que una institución pueda llegar con una vía de penetración, que pueda ayudarle con un espacio de preparación del suelo para poder sobre eso, porque si para hacer eso tiene que invertir, ya no le queda para hacer la infraestructura, ya no le queda para comprar los materiales, para comprar los animales que necesitaríamos para ese emprendimiento. Necesitamos ir a un trabajo realmente preocupándonos de todos los estamentos sociales de nuestro cantón. Necesitamos que todos quienes tenemos esa suerte de vivir en esta tierra podamos tener la oportunidad de ver que nuestros municipios, nuestras juntas parroquiales realmente lleguen a comprender su necesidad y a empujar la rueda de la historia y el desarrollo de todos. Para eso tenemos que trabajar. Y esto se hace cuando se tiene amor a la tierra, cuando se tiene amor a un pueblo que tiene muchas potencialidades como Yensas. Necesitamos también, usted conoce, doctor Angelito, se archivó el proceso de la creación de la Universidad en Zamora Chinchipe. Y eso necesitamos llegar a empujar esa parte que es un derecho de los zamoranos chinchipenses, que es un derecho de la juventud que nació aquí, que crece aquí y que cuando no tiene una opción de superación, tiene que ir pensando en la minería y tenemos los problemas que tiene nuestra sociedad, una disputa entre el Estado y la sociedad que como no tiene otra opción, tiene que ir por ese camino, por ese sendero. Eso tenemos que avanzar. La educación superior no puede ser parte olvidada de quienes estén en la administración y vamos a volver a luchar por eso, porque creemos que el único camino del desarrollo es el conocimiento, es el estudio. ¿Por qué otros pueblos son desarrollados? Porque apuntaron hacia la educación, hacia la superación, hacia la tecnología.
4: Doctor, yo le comento, ayer hacía un comentario de la visita del presidente a China, y bueno, uno revisa cómo esos países se han desarrollado. China hace 40 años vivía la pobreza, a lo mejor como estamos viviendo nosotros acá. Así con es. Diferencia que nosotros creo que tenemos mayor materia prima.
5: Exacto.
4: Y mejor producción, pero solamente materia prima para exportar. China en los 40 años, su presidente que ya falleció, vio que en su ideología, porque si tienen ideología y principios que aquí en el país no hay ni en los partidos políticos, pues vio de que ese camino no le conducía a salvarlo a su pueblo que se moría de hambre. Mire la cantidad de 1.400 millones de habitantes que tiene China. Entonces emprendió, dijo, no, tengo que ver lo que están haciendo otros países. Claro. Y buscó el presidente acercamiento con los mandatarios de diferentes partes de la Comunidad Económica Europea, buscó acercamiento con Estados Unidos, lo recibieron, puso en el tapete de la mesa educación. Claro. Ya, educación, más educación para liberar la pobreza de mi pueblo. Y bueno, todos, algunos dudaban, él muy firme, y ¿sabe qué? En la legislación hizo una revolución, comenzando con la ley, la constitución, y puso prioridad uno, educación. Y el primer volumen de estudiantes los mandó a que se preparen en Estados Unidos, donde estaban con un desarrollo industrial en Europa. Pero todos esos volvieron a su país.
5: Los repatriaron.
4: Vea el crecimiento de China, doctor. Cuando usted me habla de educación, ahí está el crecimiento. Ahí está el 40 desarrollo. Años que estuvieron de pobreza, hoy es la primera potencia en el mundo en hacer todo. Sí. Nosotros tenemos materia prima, doctor. Estamos vendiendo el cobre. ¿Del cobre qué se hace? Cables para la luz.
5: ¿Cuántos artefactos?
4: Los cables para la situación del internet, así, viendo en las calles. Luego, toda esa situación de los cables para los teléfonos. Es decir, el mundo de los artefactos. ¿Acaso que nosotros no podemos también intentar hacer algo de eso? Y ahí entro a la pregunta, doctor. ¿Hace falta un parque industrial aquí en la provincia?
5: Sí. Fue parte de nuestra propuesta la vez pasada. A mucha gente gustó esta propuesta. Necesitamos industrializarnos a través de una industria sustentable, amigable con el ambiente, que también hay que preocuparse. Las autoridades tenemos que preocuparnos de todo eso. Y analizando el asunto de China, ¿no? Mire, que se informa de que se construyó una hidroeléctrica la represa para la hidroeléctrica, se supone que cambió el eje de la tierra en algunos grados o segundos, producto de la inmensidad de esta obra, ¿no? Uh-huh. Y vemos cómo China, con la tecnología, con el estudio que genera la tecnología, ha podido construir cosas que no ha podido construir ni los mismos Estados Unidos, uh-huh, ni Europa.
4: ¿Cómo no?
5: ¿Y por qué nosotros no podemos y debemos pensar en la educación de nuestros jóvenes? Para que nuestros jóvenes, si se van de nuestra tierra, se vayan preparados, doctor, para los desafíos del mundo.
4: Y ahí viene la parte que no se ha querido hacer por diferentes falencias. Doblemos la página de la historia de quienes lo hicieron. Usted sí llega a ser alcalde. Pensando en este desarrollo de una oportunidad que tenemos de una gran cantidad de recursos naturales, mineros, y que se están exportando, ¿usted va a implantar una partida o buscar los recursos para poder becar a los jóvenes estudiantes que no pueden ir a estudiar en otras universidades porque no los hay? Y usted, como alcalde, en las competencias internacionales que tienen todos los GAD parroquiales, GAD provinciales, tienen competencias para gestionar, ¿usted va a pensar en poder becar? Por lo menos hagamos el intento en el primer año de unos pocos yanzacenses, pero que se vayan a China, pues, a ver cómo es el desarrollo de China, y que nos vengan a enseñar acá en Yanzasa, en la provincia, ¿cómo es este modelo de desarrollo tan exitoso, doctor?
5: Sí, y gracias, doctor Angelito. Yo creo que nosotros somos producto de ese gran compendio de aportes de la ciudadanía, y su aporte, gracias por la propuesta, la idea que nos plantea. Lo analizaremos y veremos la posibilidad de que esto pueda pasar, porque es la única forma de enamorar a la gente para que tome un camino diferente.
4: Y de liberarnos a no ser exportadores de materia prima, pudiendo aquí por lo menos comenzar a hacer cables.
5: Claro, mire, nosotros, por ejemplo, tenemos tanto oro que produce nuestros ríos, nuestras quebradas y nuestro minero artesanal, por último el que trabaja con el canalón, ¿no es cierto? Ese producto, ¿por qué no lo podemos industrializar?
4: Aunque sea en la orfebrería,
5: al estilo Chordeleje, por ejemplo. ¿Sí? ¿Por qué no podemos hacerlo? Y esas tecnologías sí se puede trabajar a través del Instituto Tecnológico Superior Amazónico. Y esta cuestión de que Y digo por qué nosotros somos parte de un compendio de aporte de los ciudadanos, porque nosotros el 1 de agosto hicimos una gran reunión de amigos, de ciudadanos, partidarios y no partidarios, invitamos por los medios de comunicación y tuvimos una gran convocatoria y recibimos el aporte de qué es lo que siente Yanzasa respecto de sus necesidades hacia el futuro, del presente y hacia el futuro. Y eso será... Y eso ha sido tamizado, ha sido procesado y es parte del proceso, del plan de trabajo. Nosotros, lo que usted nos plantea, doctor Angelito, lo vamos a analizar. Esperamos que podamos llegar con los concejales que nos permitan hacer las grandes cosas que no se han hecho y que nos van a cambiar la historia del Cantón Yanzasa. Entendemos que hay dificultades económicas, pero también entendemos que hay los recursos que no los tuvimos cuando fuimos administración, y esos hay que aprovecharlos en debida forma para que se pueda ver en desarrollo y en prosperidad y bienestar de nuestro Cantón Yanzasa, porque si no hacemos eso, seguiremos simplemente la rutina y tendremos, pasarán 10, 20 años y no habrá el desarrollo que hemos soñado y que sería bueno que se dé para que nuestros pueblos cambien la historia.
4: ¿Cómo no? Oyentes, amigos, el doctor Benito Suquizupa lo hemos tenido en Ecuador Amazónico al día. Él es candidato a la alcaldía del Cantón Yanzasa, con nuevas ideas, con nuevas ilusiones, como es la política, con nuevas propuestas. Pero ahí está la oportunidad para que el pueblo reflexione. No es cuestión solamente de inscribir mi candidatura y ya soy candidato y ahora solamente darle el abrazo, un besito o una muchita, como dice el pueblo, en la mejilla, y que por esa muchita estoy contento y por eso tengo que darle el voto. No, tenemos que votar por las personas que tienen propuestas, pero propuestas creíbles, que se pueden cumplir, que se puede realizar una transformación que queremos, decía el doctor. No nos falta nada en conocimiento, capacidad la tenemos, inteligencia nos ha regalado Dios y nuestros padres. nada de diferencia con los chinos. No podemos sentirnos menos que los chinos ni menos que los canadienses, que nos están llevando a la riqueza. Lo que necesitamos con nuestra juventud es educación y una oportunidad que les demos para que viajen, salgan con becas y se puedan preparar y volver de nuevo a nuestra provincia, a nuestra tierra, a demostrar que vamos a hacer un cambio. La única forma de salir de la pobreza. Oyentes, amigos, gracias, doctor, una vez más. Le dejamos ya con su mensaje final.
5: Agradecer a usted, doctor Angelito, por esta oportunidad, a la audiencia por escucharnos y a la gente que nos apoya. Dios les pague a ese apoyo que a veces silenciosamente está y que hemos podido ir descubriendo en este caminar, que hay mucha gente soñadora y que quiere esta tierra en mejores tiempos. Muchas gracias y un abrazo para todos.
4: Oyentes, amigos, el doctor Benito Zuquizupa, candidato a alcalde del cantón Yanzaza, lo hemos tenido en el informativo regional Ecuador Amazónico al Día. Vamos a la pausa publicitaria, oyentes, amigos. No se vayan, tenemos importantes noticias. Regresamos.
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6: 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Oyentes amigos, estamos ya de regreso en el informativo Ecuador Amazónico al día, llevándoles informaciones muy sobresalientes. El TC pone en jaque las candidaturas y alianzas de Pachacútic. Ayer todo era una expectativa. Pachacútic en la mira. Causa en el TCE podría poner en jaque candidaturas y alianzas. La disputa política y jurídica alrededor de Pachacútic entra en una etapa decisiva dentro del Tribunal Contencioso Electoral. La causa número 109-2026-TCE, a cargo del juez Ángel Torres Maldonado, avanzó con la convocatoria a la audiencia oral única de pruebas y alegatos prevista para ayer, 19 de agosto del 2026, a las 10 horas, en la sede del TCE en Quito. El tribunal también dispuso la presencia de la Policía Nacional para garantizar el orden público antes, durante y después de la diligencia, en un contexto marcado por una fuerte tensión política. El abogado Washington Andrade ha advertido que el proceso podría tener consecuencias para la dirigencia encabezada por Guillermo Churuchumbi y, según su interpretación, incluso generar efectos sobre la inscripción de la organización y las candidaturas o alianzas vinculadas al proceso electoral. Mientras sectores relacionados con Pachacuti cuestionan el proceso y hablan de una posible persecución política derivada de disputas internas, el caso queda ahora en manos de los jueces electorales. Estamos atentos a esta disputa estrictamente jurídica, o detrás de esta causa existen intereses y presiones políticas, es la interrogante. Amigos oyentes, ya son 7 de la mañana con 13 minutos, 7 con 13 minutos. Buen provecho quienes a esta hora nos acompañan, están desayunando, están junto a la familia, la célula única, la única que en la sociedad hay que cuidarla. Hay que cuidarla desde temprana edad, desde que los niños nacen, inclusive cuando están dentro del vientre de la madre. Necesito un cuidado porque ya son seres vivos. Y luego en el proceso que es tan hermoso, nacer, crecer, y ahí hay que valorar muchísimo. Mi respeto y admiración a las madres de familia, a ese ser tan divino que no hay palabras para poder expresar todo lo que significa una madre. No solamente es traer un niño al mundo, no, es cuidarlo, es asistirlo en sus primeros momentos, cuando el niño todavía no puede defenderse, no puede comer. Todo es un proceso, y la madre, con una ternura increíble, asiste al bebé, a ese hijo que mañana se va a convertir en un ciudadano de bien, en una ciudadana de bien, para aportar no solamente a la familia, sino aportar a nuestra sociedad ecuatoriana, que necesita mucho de todos estos niños, estos jóvenes que son el presente y el futuro de la patria. Así es que saludos para ellas. Gracias por madrugar y gracias por ser ustedes las verdaderas líderes, lideresas en el hogar. Tras de las madres también están, pues, papá, ¿no? Él cumpliendo con su misión de proveer todos los recursos para la alimentación, proveer todos los recursos para el vestuario, proveer todos los recursos económicos para las matrículas de sus hijos, para cuidarlos, porque a los niños no hay que dejarlos abandonados, ¿eh? Hay que cuidarles, hay que darles un seguimiento. Hoy en nuestra sociedad tan difícil que está, los padres de familia tienen que estar pendientes de sus hijos, no solamente los a dejar en la entrada de la escuelita o del colegio. No, hay que estar pendientes de ellos, porque hay una sociedad que también corre mucho peligro a la edad que ellos tienen. El consejo y el diálogo, la mejor recomendación. 7:16, oyentes, amigos, está en nuestra mesa de entrevistas la invitada señora Verónica Mega. Ella es líder de la empresa CBM, Cooperación Brillante Mundial. Le saludamos, doña Verónica, bienvenida al espacio informativo, muy buenos días.
0: Muy buenos días a todos los radioescuchas de Amazonas, esta radio tan prestigiosa. Pues mil gracias por recibirme en su espacio. Y bueno, pues es con un propósito. Mi nombre es Verónica Mera. Soy líder zafiro de la empresa CBM. Y bueno, pues en este día quiero hacer una convocatoria a todos los radioescuchas para que el día de mañana hagamos cita en el municipio de Yanzaza, tercer piso. Bueno, pues vamos a estar celebrando una fiesta de la salud. Esta convocatoria es, como usted mencionaba hace un momentito, para todas esas líderes, lideresas que están al frente de sus hijos, de su esposo, de sus hogares, que se preocupan por la salud de cada uno de sus miembros de su familia, para esos padres de familia que quieren pues cuidar de la salud de todos. Pues el día de mañana vamos a estar gracias a la cooperación del municipio de Yanzaza, todos juntos y convocados allá en el tercer piso, ¿no?
6: Esta reunión que se va a llevar el día de mañana, viernes, está, como usted lo acaba de decir, en acuerdo, en respaldo de parte del gobierno municipal del Cantón Yanzaza.
0: Exactamente, bueno, pues nos han dado la apertura para que podamos transmitir el día de mañana salud. De pronto alguien de tu familia tiene lo que es diabetes, de pronto están mal de los ojitos, de pronto tienen un estrés extremo. Vamos a estar topando todos estos puntos y vamos a dar una pauta de solución a la salud.
6: Ahora, ahí cuando se topa de estas enfermedades, ¿ustedes cuentan con los médicos especialistas para que los puedan orientar bien, los puedan la gente poder buscar esa atención que se necesita temprana?
0: Exactamente, nosotros contamos con el respaldo de doctores, pero bueno, todos estos implementos para la salud son 100% naturales. Entonces vamos a ir a hacer un tratamiento, una solución a lo que necesitan, pero de manera natural. Y vamos a mañana a estar pues transmitiendo todo esto. Pero también es un llamado para las personas que de pronto están buscando algo más, ¿no?
6: ¿Cuál es ese algo más?
0: Pues nuestra empresa, además de compartir lo que es salud, también nos da una propuesta de negocio, ¿no? Yeah. Y el día de mañana vamos a estar comentando todos estos puntos, vamos a estarles dando una desintoxicación a todos los asistentes y también pues vamos a estarles dando una solución de pronto a las personas que necesitan invertir, que necesitan crecer económicamente y que necesitan ganar inmediato, diario.
6: Yeah. Y esta, la voz suya, Verónica, usted es la líder de esta organización, que es una fundación, explíquenos ahí, sin fines de lucro.
0: Bueno, nosotros somos, nuestra empresa se llama CBM, Corporación Brillante Mundial, y bueno, pues nosotros damos lo que es la solución en cuanto a lo que es salud, pero también una propuesta de negocio. Entonces, el día de mañana vamos a estar topando esos temas más a fondo y pues me gustaría pues transmitir un número de teléfono, el 099-7131-224, que pregunten por Verónica Mera, que les voy a estar asistiendo el día sábado 10 de la mañana en tercer piso del municipio de Yanzaza.
6: Correcto, ahí está la invitación que está haciendo la señora Verónica, Mera.
0: Mera.
6: Líder de la empresa CBM, Corporación Brillante Mundial, esto en convenio, un respaldo de la alcaldía de Yanzaza, para poder tener esta charla tan, tan importante. Así que están cordialmente invitados para el día de mañana viernes a asistir y poder ver este tipo de asesoramiento que les van a brindar. ¿Algo más que doña Verónica quiera expresar a la ciudadanía?
0: Bueno, pues que no se lo pierdan, que vamos mañana a tener, el día sábado 22 a las 10 de la mañana, vamos a tener una fiesta realmente de salud y que si estás buscando algo distinto, algo que te saque de la zona de confort, esta es la respuesta y la solución a lo que estabas deseando. Así que nuevamente repito mi número, 099-7131-224. Mi nombre es Verónica Mera y estoy para servirlos y los espero.
6: Un detalle, no cuesta nada, ¿no?
0: Absolutamente nada, 100% gratis, así que los esperamos.
6: Oyentes, amigos, Verónica Mera, líder de la empresa CBM, Corporación Brillante Mundial, nos ha acompañado en el espacio informativo de entrevistas de Ecuador Amazónico al Día. Deseale suerte, doña Verónica.
0: Mil gracias.
6: Oyentes, amigos, es Ecuador Amazónico al Día, aquí con las noticias, con las entrevistas y con todo lo que la ciudadanía necesita conocer. Vamos con otra noticia. San Andrés cuenta con nueva cubierta para su cancha de uso múltiple. El municipio de Yanzaza culminó al 100% la construcción de la cubierta de la cancha de uso múltiple del barrio San Andrés, parroquia Chicaña, obra que beneficia a más de 100 habitantes del sector. La infraestructura representa una inversión de 99 mil $907.24, incluido IVA. Fue ejecutada en un plazo contractual de 120 días. La cubierta tiene dimensiones de 19 por 30 metros. Permite desarrollar actividades deportivas, recreativas, comunitarias en mejores condiciones independientemente del clima. Entre los trabajos ejecutados consta la construcción de bases de hormigón para la estructura de acero, montaje de cerchas, colocación de la cubierta, construcción de graderíos, instalación eléctrica con luminaria LED en instalaciones sanitarias. El fiscalizador de la obra, Ronaldo Rivera, informa que los trabajos contemplados en el contrato fueron ejecutados en su totalidad y que actualmente se cumplen procedimientos correspondientes para la recepción de la infraestructura. Así, oyentes, amigos, como parte de las acciones previstas para el sector, el municipio de Yanzaza anuncia que posteriormente realizará trabajos de mejoramiento de la cancha existente con el propósito de complementar la infraestructura construida. San Andrés cuenta con nueva cubierta para cancha de uso múltiple, amigos oyentes. Más noticias. De carácter político, la Alianza Fuerza presentó a sus candidatos para las elecciones 2027 en Zamora Chinchipe. Atención. La Alianza Fuerza Zamora Chinchipe, integrada por partidos y movimientos políticos como Unidad Popular Izquierda Democrática, Construyamos Ya, entre otros, presentó este pasado martes 18 de agosto del 2026 a sus candidatos para las alcaldías de 9 cantones de Zamora Chinchipe, así como la prefectura y viceprefectura provincial. El acto se desarrolló durante una reunión de trabajo en el sector Buenaventura, Parroquia Timbara, donde los candidatos expusieron sus planteamientos, abordaron necesidades de fortalecer la coordinación entre diferentes niveles de gobierno. Durante las intervenciones, el candidato alcalde de Zamora, Luis Valladares, planteó un modelo de trabajo conjunto entre la prefectura, municipios, gobiernos parroquiales, mediante la coordinación y suscripción de convenios para la ejecución de proyectos en beneficio de las comunidades. En ese contexto, el candidato a viceprefecto, Rommel Morocho, resalta la decisión de incorporar a un candidato de 28 años como compañero de la fórmula de la prefecta. La prefecta y candidata a la reelección, Carla Reátegui, renovó su compromiso para defender el territorio, fortalecer el trabajo productivo y vial con firmeza y coraje, además de fomentar la cooperación internacional para la adquisición de recursos que permitan proteger bosques y el agua y crear oportunidades para futuras generaciones. Los dirigentes señalan que la propuesta busca mantener la coordinación entre los 9 cantones, 29 parroquias de Zamora Chinchipe de cara a las elecciones seccionales 2027. Así, Alianza Fuerza presentó ya a sus candidatos para las elecciones 2027. 7:26 a.m. 7:26 a.m, amigos oyentes, en el primer informativo regional, Ecuador Amazónico al Día. Hoy jueves 20 de agosto, Loja se viste de fe para recibir a la Virgen del Cisne. Hoy jueves 20 de agosto, la Sagrada Imagen de la Virgen del Cisne arriba a la ciudad de Loja, tras cumplir su tercer trayecto Catamayo-Loja de aproximadamente 53 kilómetros. Balcones, puentes y locales han engalanado el camino por donde pasará la imagen como Reina de la Paz. Estiman su arribo a las 19 horas a la Iglesia Catedral. Casi son dos siglos que la tradicional peregrinación viene efectuándose. Hubo varios sectores por donde trasladaron a la imagen hacia la capital de la provincia, Loja. Uno de estos y el más conocido, mientras construían la vía principal a la parroquia, fue el Cisne Agua del Milagro, Las Lajas, Guayabal, Trapichillo, Trigal, Villonaco, Plateado, Alto, Eucaliptos, Bolonia y Pedestal. En 1978, tras la inauguración de la vía Nueva San Pedro de la Bendita, el Cisne cambió de lugar Y desde entonces la romería empieza en el Cisne San Pedro de la Bendita, San Pedro de la Bendita, Catamayo, Catamayo, Loja. El recorrido aproximado más de 50 kilómetros. Para el padre Carlos Ortiz, párroco de la parroquia María Auxiliadora de Catamayo, expresa que la imagen, acompañada de los feligreses, saldrá hoy. Ya debe haber salido a las 7 horas desde la parroquia, tras la misa de despedida. Luego a las 11 horas efectuará la Santa Eucaristía en el sector de la urna del Villonaco, y a las 12 horas con 30 prevén continúe el peregrinaje y tomará relevo la iglesia de Loja. El padre William Artiaga Vera, párroco de la catedral en Loja, manifiesta que su arribo a la parroquia eclesiástica Sagrada Familia de Belén a las 14 horas con 30, a las 16 horas la misa campal en el fuerte militar de la Brigada de Infantería número 7 Loja. Acto seguido será trasladada a la puerta de la ciudad para el cambio de vestimenta y posteriormente hará su ingreso triunfal como reina de Loja. Aproximadamente a las 19 horas será las actividades de bienvenida en la iglesia catedral en la ciudad de Loja. Así, oyentes amigos, así está la agenda para el día de hoy en el viaje que hace de este peregrinaje. Tercer día, la Virgen del Cisne, también conocida cariñosamente como la Churonita. Así que saludos cordiales para quienes estuvieron ya desde anoche, otros viajaron ayer, otros a la madrugada, a integrarse a esta gran caminata de fe, de devoción, de agradecimiento por los favores recibidos, y otros también a pedirle a la Virgen con fe. Muchas cosas que los seres humanos tenemos, que pedimos, que oramos, que le imploramos, que le lloramos, para que nos pueda dar bendiciones en los momentos difíciles que vive la familia, que vive la sociedad. 7:29, amigos oyentes. Estamos llegando ya a la parte culminante de nuestro informativo. Nos despedimos. Queremos agradecerles a todos ustedes. Gracias por habernos acompañado. Un excelente día jueves. Muy buenos días.
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0: las 8 con 30 minutos.
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0: las 9 en punto.
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0: 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Son las 9:30. 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

0: Son las 10 en punto.
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0: Son las 10 con 30 minutos.
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0: Las 11 en punto.
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0: Son las 11:30.
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5: ¿Qué tal, amigas y amigos oyentes? Muy buenas tardes.

0: ¿Qué tal, amigas y amigos oyentes? Muy buenas tardes. Qué gusto poderles saludar ya a esta hora del mediodía para presentar la segunda emisión informativa Noti Amazonas, la misma que te trae importantes noticias que las vamos a compartir en este espacio informativo. Bienvenidos. El calendario marca ya hoy jueves 20 de agosto del 2026. Festividades en Loja, gran cantidad de feligreses desde Catamayo en esta peregrinación junto a la Reina del Cisne, hacen ya su periplo de caminata y estarán pues ya acercándose en la tarde hasta la ciudad de Loja. Así que saludos cordiales para los feligreses de diferentes latitudes del Ecuador y, por qué no decirlo, del mundo, que con esa fe, con esa vocación, han ido a rendirle culto y agradecerle a la Virgen del Cisne por todos los favores recibidos durante este año. Otras familias van a suplicarle los momentos difíciles que están viviendo. Es decir, tenemos ahí toda una fe católica caminando junto a la sagrada imagen de la Virgen del Cisne. Comenzamos aquí, amigos oyentes, con algunos titulares que vamos a compartirlos en este día. Martín Jiménez confirma candidatura a la alcaldía de Yanzaza por el partido político ADN. La prefectura impulsa la marca Zamora Chinchipe, el origen del cacao. Alianza Fuerza presentó a sus candidatos para las elecciones 2027 en la provincia. En Loja, primeras bajas de la gobernación de Loja tras dos meses de gestión. La transformación del sistema penitenciario avanza con nuevo centro de salud. Virgen del Cisne, ¿cómo nació la romería más concurrente del Ecuador? Triste noticia, Rubén Darío Ortega Jaramillo, ilustre lojano, fallece a los 96 años. En el campo nacional e internacional, empresarios de Shanghái muestran interés por invertir en Ecuador con proyectos de energía renovable. Noboa posiciona la oferta exportable de Ecuador en Shanghái, propone alianza entre sus puertos. Colapso de una mina de oro deja 13 muertos y 7 heridos en Colombia. Estamos presentando titulares, amigos oyentes, a esta hora de la tarde. Atención, el Facebook e Instagram vuelven adictos a los adolescentes. Así lo califica el fiscal de California en histórico juicio contra Meta y Mark Zuckerberg. Ecuador apunta a Shanghái para ampliar sus exportaciones y atraer inversión china. También, amigos oyentes, hay fórmulas calificadas aquí en la provincia de última hora. El CNE califica fórmula Vega Castillo. Mientras que en la provincia también el ejército golpea la minería ilegal en Guaysimi. Oyentes, amigos, vamos a hacer conocer hoy día los cuatro candidatos que registran su candidatura para la alcaldía en el cantón El Pange. Con el detalle y ampliación, amigos oyentes, de estas noticias, volvemos ya en breve. ...12 del mediodía con 8 minutos... El ejército golpea la minería ilegal en Guaysimi con afectación de más de $225,000... El ejército ecuatoriano, así lo informa, ejecutó una operación militar en el sector de Guaysimi, cantón Nangaritza, provincia de Zamora Chinchipe, donde intervino zonas en las que se habrían desarrollado actividades de minería ilegal. Como resultado del operativo, se localizaron e inhabilitaron maquinaria, equipos y combustible presuntamente utilizado para estas actividades. El resultado de estas operaciones deja dos excavadoras, 3 motores de succión, 600 galones de combustible, 3 clasificadoras tipo Z. De acuerdo al boletín de las Fuerzas Armadas, de acuerdo con la información difundida, la intervención generó una afectación económica estimada en $225,800. Esta noticia la cogemos de la fuente del Ejército Ecuatoriano, dilectos amigos, oyentes y televidentes. Más noticias que compartimos con ustedes. Gracias por preferirnos y gracias por estar pendientes de nuestro espacio informativo. Conozca, dilecta audiencia, cuáles son los candidatos que terciarán en estas elecciones en el cantón El Pangui. Atención, 4 candidatos registran su candidatura para la alcaldía del cantón El Pangui. 4 aspirantes realizaron su registro en el sistema del Consejo Nacional Electoral para participar en las elecciones por la alcaldía del Pangui. Jimena Portilla va por el partido del gobierno ADN. Milton González por la Alianza Fuerza. Ana Delgado por la Alianza Juntos Podemos. Y Eduardo Guzmán por la Alianza Futuro y Progreso. Actualmente el Consejo Nacional Electoral realiza la revisión y validación de los requisitos presentados como paso previo a la calificación de las candidaturas. El Pangui, la orquídea conocida como la Orquídea de la Amazonía, elegirá este 29 de noviembre del 2026 a su nuevo alcalde, quien asumirá el reto de orientar el desarrollo y futuro del cantón. Más noticias, amigos, que estamos compartiendo a esta hora de la tarde. También, amigos oyentes, de carácter político, el Consejo Nacional Electoral califica fórmula Vega Castillo. La Junta Provincial Electoral de Zamora Chinchipe aprobó la calificación e inscripción de José Modesto Vega Narváez para la prefectura. Leivis Yanela Castillo Tamayo como candidata a la viceprefectura. Ambos participan por la Alianza Impulso y Progreso, lista 663, integrada por el Partido Social Cristiano y el Movimiento Acción y Servicio Más. El expediente señala que las candidaturas cumplieron los requisitos establecidos, no registraron objeciones dentro del plazo electoral. Las candidaturas están calificadas e inscritas, pero la resolución todavía distingue una etapa posterior para cuando quede en firme. Así, oyentes amigos, estamos compartiendo y haciendo conocer ya los candidatos que están cumpliendo con todo ese proceso en el Consejo Nacional Electoral y que se prestan, una vez ya calificados, a ser los candidatos de nuestra provincia en diferentes cantones, parroquias y también a nivel de la prefectura, para poder el pueblo zamorano chinchipense elegir los mejores, que sin lugar a dudas será de acuerdo a las propuestas. Noticias de carácter político, amigos oyentes. Atención, Martín Jiménez confirma candidatura a la alcaldía de Yanzaza por el gobierno, por el movimiento político ADN. El exalcalde de Yanzaza, Martín Jiménez Aguirre, confirmó su decisión de participar nuevamente por la alcaldía del cantón, esta vez con el respaldo de ADN, partido del gobierno, modificando el escenario político de cara a las elecciones seccionales del año 2026. Jiménez explica que su decisión responde, entre otros factores, a la situación de Pachacuti, y a la posibilidad de mantener una relación de coordinación con el gobierno nacional para gestionar recursos, convenios y proyectos para Yantzaza. El exalcalde señala que su incorporación al movimiento del gobierno ADN no implica un distanciamiento con las bases de Pachacútic, sector político con el que anteriormente mantuvo vínculos. Afirma que mantiene agradecimiento y cercanía con quienes respaldaron su anterior proyecto político. Sobre una eventual relación con el Ejecutivo, Jiménez sostuvo que la coordinación institucional no significaría subordinación política. Aseguró que su prioridad será gestionar recursos para el Cantón Yantzaza. Entre sus principales planteamientos, menciona la culminación del Plan Maestro de Agua Potable de Yantzaza, obras de saneamiento, regeneración de la avenida Iván Río Frío, un parque acuático, una feria libre para productores y proyectos relacionados con el sector ganadero. Jiménez también destaca su experiencia como exalcalde. Asegura que durante aproximadamente 2 años de administración se gestionaron obras por alrededor de 46 millones de dólares. El exalcalde insiste en la necesidad de priorizar los intereses del cantón por encima de las diferencias partidistas. Resume su posición con una frase: me puse la camiseta de Yantzaza. Así, oyentes amigos, poco a poco van apareciendo ya los rostros de los nuevos políticos como candidatos para las elecciones de este mes de noviembre. Ya son 12 horas con 15 minutos, 12 del mediodía con 15 minutos la hora, amigos oyentes, en el informativo Noti Amazonas, la segunda emisión informativa del día. Prefectura de Zamora Chinchipe impulsa la marca Zamora Chinchipe, el origen del cacao. La Prefectura de Zamora Chinchipe, a través de la Unidad de Turismo, realizó este martes 18 de agosto el acto de promoción y posicionamiento de la marca Zamora Chinchipe, el origen del cacao, en la cascada Velo de Novia. La iniciativa busca fortalecer la identidad turística y productiva de la provincia, promocionar sus atractivos y productos, producción cacaotera, dentro y fuera del territorio ecuatoriano. Como parte de la campaña 60 buses de las cooperativas Nambija, Zamora y Yantzaza, incorporaron la identidad de la marca en sus unidades. A estas se suman 60 busetas y taxis que llevarán la imagen promocional a diferentes destinos del país. Durante la jornada también se realizó una exposición de productos derivados del cacao con la participación de actores vinculados a la producción provincial. La propuesta novedosa articula a la prefectura, el sector transportista y la ciudadanía en general para utilizar las unidades de transporte como espacios de promoción de los atractivos turísticos y productos de Zamora Chinchipe. Más noticias, amigos oyentes, más noticias. Alianza Fuerza presentó candidatos para las elecciones 2027 en la provincia. La Alianza Fuerza Zamora Chinchipe, integrada por partidos y movimientos políticos como Unidad Popular, Izquierda Democrática, Construyamos Ya, entre otros, presentó este martes pasado 18 de agosto del 2026 a sus candidatos para las alcaldías de los 9 cantones de Zamora Chinchipe, así como para la prefectura y viceprefectura de Zamora Chinchipe. El acto se desarrolló durante una reunión de trabajo en el sector de Buenaventura, parroquia Timbara, donde los candidatos expusieron sus planteamientos y abordaron la necesidad de fortalecer la coordinación entre los diferentes niveles de gobierno. Durante las intervenciones, El candidato alcalde de Zamora, Luis Valladares, planteó un modelo de trabajo conjunto entre la prefectura, los municipios y los gobiernos parroquiales, mediante la coordinación y suscripción de convenios para la ejecución de proyectos en beneficio de las comunidades. Los representantes de la alianza también destacan la participación de jóvenes en la conformación de sus candidaturas y el liderazgo femenino en la prefectura y dentro de la organización política. En este contexto, el candidato a viceprefecto, Rommel Morocho, resalta la decisión de incorporar a un candidato de 28 años como compañero de fórmula de la prefecta. Dirigentes señalan que la propuesta busca mantener la coordinación entre los 9 cantones, 29 parroquias que tiene la provincia, de cara a las próximas elecciones. 12:19, 12 del mediodía, amigos oyentes, en el segundo informativo de hoy. Vamos con las noticias, amigos, que nos llegan desde Loja. Atención, primeras bajas en la gobernación de Loja tras 2 meses de gestión. Apenas 2 meses después de asumir sus cargos, el intendente de policía y jefe político fueron separados de las funciones de gobernación de Loja. La remoción ocurre en medio de un escenario político marcado por rumores de nuevos cambios y el ambiente electoral que vive el país. El nuevo movimiento interno empezó el martes 18 de agosto del 2026, cuando fueron cesados de sus funciones Víctor Hugo Rivera, intendente general de policía de Loja, y Stalin Roberto Aucapiña, jefe político del cantón Loja. Rivera es oriundo del cantón Macará, asumió la intendencia general de policía el 23 de junio del 2026. El funcionario cuenta con una maestría en administración del talento humano y trayectoria como abogado en libre ejercicio, con experiencia en áreas penal, procesal, familia y tránsito. Durante su gestión tuvo bajo su responsabilidad la coordinación de accidentes vinculados con el orden público y el cumplimiento de la normativa vigente. Mientras que Aucapiña, por su parte, llegó a la jefatura política del Cantón Loja el 6 de junio del 2026, con la misión de fortalecer la articulación entre el gobierno nacional y la ciudadanía dentro del ámbito cantonal. El exfuncionario también cuenta con una amplia trayectoria deportiva. Durante más de una década ha estado frente al club Borussia Loja, de baloncesto como entrenador. Además, ejerció como abogado de compañías de transporte y ocupó cargos gerenciales en varias empresas. Ambos funcionarios llegaron a sus cargos durante la administración del gobernador Juan Carlos Álvarez Maldonado, quien asumió la representación del Ejecutivo en Loja el 6 de junio del 2026, con el decreto ejecutivo número 414, que reemplazó a Alexandra Jara Minga. Así, oyentes, amigos, ya hay cambios y las primeras bajas en la gobernación de Loja tras 2 meses de administración. Noticias, amigos oyentes, que estamos compartiendo a esta hora. Saludos cordiales para la audiencia, saludos cordiales para quienes nos están acompañando a este espacio informativo. Buen provecho quienes ya a esta hora también están ya almorzando al mediodía. Buen provecho, que lo degusten de mejor manera ese almuerzo. La transformación del sistema penitenciario avanza con nuevo centro de salud en Loja. En el marco de la transformación del sistema penitenciario impulsada por el Servicio Nacional de Atención Integral a Personas Adultas Privadas de la Libertad y Adolescentes Infractores, mediante un evento oficial se inauguró el pasado lunes 17 de agosto un centro de salud en el CPL Loja número 1, como un espacio que brindará atención a las personas privadas de la libertad a través de profesionales del Ministerio de Salud Pública. La nueva infraestructura cuenta con áreas de triaje, enfermería, psicología, psiquiatría, odontología y laboratorio, con una capacidad prevista de atención de aproximadamente 22 personas al día, entre consultas médicas y atención de emergencia. Durante el acto de inauguración, el director general del SENAI, Mauricio Mayorga Vallejo, destaca que contar con una infraestructura adecuada constituye un componente fundamental para fortalecer la atención integral de las personas privadas de la libertad y mejorar sus condiciones de vida durante el cumplimiento de sus procesos de rehabilitación social. El centro representa la salud pública que queremos, cercana, accesible, preventiva, eficiente y humana. Las instalaciones y el equipamiento son importantes, pero el verdadero valor de este centro estará en las personas que aquí trabajan, manifestó la autoridad. De esta manera, el CPL de Loja suma un nuevo espacio para fortalecer la atención integral en la salud, como parte de una gestión orientada a mejorar progresivamente condiciones de los centros de privación de libertad y contribuir a los procesos de rehabilitación y reinserción social. Así, la transformación de este sistema penitenciario, oyentes amigos, da ya sus primeros pasos con un nuevo centro de salud para atender a los PPLs. 12:25, hora perfecta, oyentes amigos, para irnos a visitar nuestras firmas comerciales. No se vayan, volvemos en breve.
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3: La mina Mirador constituye la primera y más grande mina a gran escala del Ecuador. Se consolida en la parroquia Tundaime, Cantón El Pangui, provincia de Zamora Chinchipe.
4: Son las 12:30.
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4: 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Ya son 12 horas con 34 minutos. 12 con 34 minutos. Conozcamos cómo está el origen de la Virgen del Cisne, cómo nació la romería, hoy convertida en la más grande del Ecuador. La romería de la Virgen del Cisne reúne realmente a más de 1 millón de devotos. Esto en la provincia de Loja, consolidándose como la caminata religiosa más concurrida del Ecuador. Ahí mismo se complementa con el origen de la feria mercantil más antigua que tiene el país, surgida en el siglo XVI. La peregrinación adquirió estatus oficial allá por los años de 1829 por disposición de Simón Bolívar, quien ordenó el traslado anual de la escultura para reactivar la economía lojana. La festividad combina la devoción popular de alcance internacional con la dinamización activa del comercio regional. Y podemos decir también del comercio internacional. El mandato de Bolívar y la reactivación económica. El 28 de julio de 1829, Simón Bolívar firmó en Guayaquil un decreto que otorgó exención de impuestos a los productos comercializados entre el 12 de agosto y el 12 de septiembre. La disposición buscó superar una profunda crisis económica provocada por el colapso exportador de cascarilla. También la caída minera en Zaruma, la baja comercial con Perú y Cuenca y las deudas de las guerras independentistas tras la batalla de Tarqui. El mandato ordenó el traslado anual de la imagen de Loja o a Loja y formalizó la primera romería oficial en los años de 1830. La romería de la Churona, como cariñosamente le llamamos los feligreses, ha tenido varias rutas desde que Bolívar dispuso su traslado. Primero transitó por el camino desde el Cisne, Gualel, Chuquiribamba y Taquil hasta llegar a la parroquia de San Juan del Valle, donde descansaba. Así lo destaca el historiador Efraín Borrero, cronista lojano. ¿Cómo nace el origen de la advocación y la imagen? El culto se inició el 12 de octubre de 1594 tras una prolongada sequía y plaga de insectos que amenazaba con forzar el éxodo de los pobladores del Cisne. En el año de 1595, los nativos, colocándola en una capilla de adobe y paja, el obispo Fray Luis López de Solís nombró la advocación inspirada en la Orden de los Caballeros del Cisne de Europa. Investigaciones documentales confirman que la denominación oficial correcta es Virgen del Cisne. Traslados de emergencia y custodia histórica. Antes del decreto de Simón Bolívar de 1829, la escultura viajaba a Loja únicamente ante calamidades públicas, y esto lo hacía mediante rigurosos permisos eclesiásticos. En 1779, las autoridades gestionaron su traslado urgente para enfrentar una letal epidemia de peste bubónica. En dicho evento, se organizó formalmente la selección de los custodios de la caminata, dando origen a los tradicionales gancheros. Los curitas, como cariñosamente se los conocía, se encargaban de organizar la logística, para cuyo efecto se solicitó a los miembros del Cabildo de Loja depurar cuanto antes las personas que hayan de conducir la imagen, más o menos cumpliendo el rol de los llamados gancheros, cuyo origen probablemente estaría en la celosa custodia que los habitantes del Cisne brindaban a la imagen desde cuando la trajeron desde Quito, comenta Borrero. Además, registros históricos que documentan intentos de sustracción o traslados forzosos mediante armas en Zaruma, Chuquiribamba en dos ocasiones y Gonzabal. ¿Cómo se proyecta la masiva presencia Soaya, Priostes y proyección internacional? Se destaca ahí los feligreses de la provincia de la Soay. Integran delegaciones más numerosas de la peregrinación. Grupos de caminantes recorren a pie 282 kilómetros por la Panamericana, desde Girón, Cuenca o El Pan hasta el santuario, sumando 358 kilómetros al llegar a Loja. Organizaciones de priostes y comités de devotos asumen el financiamiento de los actos litúrgicos y festivos. Historiadores analizan este fenómeno social colectivo a la par de grandes santuarios mundiales como el Santuario de Guadalupe, Fátima o Lourdes. El reconocimiento militar y policial. El ejército ecuatoriano otorga la imagen el rango honorífico de votos, asumen el financiamiento de los actos litúrgicos y festivos. Historiadores analizan este fenómeno social colectivo a la par de grandes santuarios mundiales como el Santuario de Guadalupe, Fátima o Lourdes.

tras fijarse su ingreso a la ciudad por el sector de Belén y la zona militar. Por su parte, la Policía Nacional del Ecuador la declaró patrona institucional y generalísima mediante un decreto episcopal firmado el 12 de diciembre del 2001 por Monseñor Raúl Vela Chiriboga. Así, oyentes amigos, estamos compartiendo el informativo y haciendo una breve reseña histórica de la Virgen del Cisne, cómo nació la romería más concurrida del Ecuador. ¿Quién no se ha arrodillado ante la Virgen? ¿Quién con fe viva no ha visitado el santuario del Cisne? Ahí es para encontrar muchos amigos de diferentes extractos sociales, profesionales, comerciantes, transportistas, la clase obrera, amas de casa, padres de familia, jóvenes, niños, personas de la tercera edad, personas con dificultad para poder caminar. Es decir, esto remueve la fe. Esto hace entender lo misericordiosa que es la Virgen del Cisne. Por ello, en este día que llega Loja, desde este espacio informativo, rendimos culto, rendimos devoción, con devoción, y nos ponemos de rodillas ante la Virgen del Cisne, tan milagrosa, que ha podido llegar también hasta nuestro medio de comunicación. Aquí la tenemos, es la patrona de Radio Amazonas desde su origen. Y gracias a ella hemos podido crecer como medio de comunicación. Gracias a ella hemos podido conseguir que este medio de comunicación no se quede solo en Yanzasa, que no tenga solo cobertura en Zamora Chinchipe, sino que hoy tiene cobertura en Loja y proyectado también para la provincia del Oro y el resto del territorio ecuatoriano. Gracias, Santísima Virgen del Cisne, por todos los milagros recibidos, y con devoción inclinamos nuestra cabeza para orar por todos quienes creemos en la religión católica. Ya son 12:44, 12 del mediodía con 44 minutos. Noticias, amigos oyentes, que estamos presentando a esta hora. Rubén Darío Ortega Jaramillo, ilustre lojano, fallece a los 96 años de edad. Loja siempre ha sido cuna de hombres que con su trabajo y trayectoria han dejado huella. Uno de ellos fue el doctor Rubén Darío Ortega Jaramillo, quien falleció este miércoles 19 de agosto del 2026 a los 96 años. Nació en Loja el 15 de septiembre de 1929, en el hogar de Emiliano Ortega Espinosa, autor de la letra del pasillo Alma Lojana y del himno al maestro y Julia Jaramillo Carrión. Desde temprana edad estuvo ligado a la educación. Cursó la primaria en la Escuela de los Hermanos Cristianos entre 1937 y 1943, y el bachillerato en el Colegio Bernardo Valdivieso entre 1944 y 1950. Posteriormente, en la Universidad Nacional de Loja, obtuvo el título de licenciado en Ciencias Jurídicas, Políticas y Sociales por 1955, y dos años después se graduó

0: como doctor en jurisprudencia y abogado de los tribunales de la República. Su vida profesional estuvo marcada por importantes responsabilidades. Fue juez de Macará y Loja, catedrático de la Universidad Nacional de Loja, donde impartió asignaturas como Introducción al Derecho, Deontología Jurídica y Gramática Superior. También fue alcalde del Cantón Loja entre 1970 y 1974. Ministro y presidente de la Corte Superior de Justicia. Ministro de la Corte Suprema de Justicia 1979-1985. A lo largo de su carrera ocupó además funciones como asesor de la Procuraduría General del Estado, director nacional de asesoría jurídica del Ministerio de Salud y registrador de la propiedad del Cantón Loja, cargo que desempeñó desde 1990 hasta el año 2011. Sin duda, su aporte también trasciende al ámbito cultural y literario. En el 2003 fue designado por el Cabildo Lojano como cronista de la ciudad de Loja. Labor desde la que contribuyó a preservar la memoria y las tradiciones de la urbe. Fue autor de varias obras, entre ellas Introducción al Estudio del Derecho, Sucedió en mi provincia, Comentarios a la Ley Notarial, Manual para Registradores de la Propiedad, Humor y Nostalgia, músico, poeta y narrador, Mis personajes inolvidables, El cisne elemental y El romancero de Loja. Además dictó más de un centenar de conferencias en Ecuador. Su trayectoria fue reconocida con distintas condecoraciones. La Presea Manuel Benjamín Carrión al mérito literario. La Miguel Cortés del Castillo. La José María Argüedas, la Presea Pablo Palacios de la Casa de la Cultura, Núcleo de Loja, y el reconocimiento como miembro de la Academia Nacional de Historia en el 2020. Con su partida, Loja despide a uno de sus ilustres personajes, cuya trayectoria estuvo marcada por el servicio público, el derecho, las letras y el aporte a la cultura lojana. Así los grandes oyentes, amigos, como Rubén Darío Ortega Jaramillo, nos dejan ya ese espacio que lo ocupó con hidalguía. Estamos dando la noticia de todo lo que ha podido servir para Loja. Y así se van los grandes hombres que pasan para la historia. Que descanse en paz y que de Dios goce Rubén Darío Ortega Jaramillo, ilustre lojano. 12:49, amigos oyentes, en el campo internacional y noticia de interés para Ecuador. Empresarios de Shanghái, en China, muestran interés por invertir en Ecuador con proyectos de energía renovable. En medio de su gira por China, el presidente Daniel Noboa se reunió este 20 de agosto con el alcalde de Shanghái, John Chen, y promovió la exportación de bienes y servicios agropecuarios, logísticos, de turismo y minería ecuatorianas, entre otros, en un evento empresarial en esa ciudad, importante motor financiero, tecnológico y manufacturero de China. En su reunión con John, Noboa buscó posesionar a este importante puerto y centro financiero de China como una puerta estratégica de entrada para productos como camarón, banano, cacao, café, flores y frutas ecuatorianas. Así se precisa desde la presidencia de la República en un comunicado de prensa. 25 millones de habitantes tiene esta ciudad de Shanghái. Es la segunda ciudad más grande de China e importante motor financiero, tecnológico y manufacturero del país. La reunión con el alcalde de la ciudad permitió fortalecer la cooperación y promover nuevas inversiones, agrega la presidencia. El presidente luego participó en el Seminario de Cooperación Económica y Comercial China-Ecuador, con el cual promovió bienes y servicios ecuatorianos en sectores de alimentos, infraestructura, logística, energía, agroindustria, minería responsable, economía digital y turismo. El evento fue organizado por el Consejo Chino para Promoción del Comercio Internacional de Shanghái, entidad que agrupa más de 70.000 empresas. En el seminario, Noboa destaca la fortaleza clave del país como su economía dolarizada, la significativa reducción del riesgo país y una inflación de 0.79%, explica la presidencia en un boletín de prensa. También recordó los beneficios del Tratado de Libre Comercio vigente y proyectó que para su tercer año de implementación del intercambio bilateral supera los 20.000 millones de dólares mediante el impulso de reformas que fortalecen la seguridad jurídica, atraen inversiones y promueve una economía más competitiva y abierta. Así, oyentes amigos, vemos de muchos resultados la visita del presidente con diferentes autoridades en la República Popular de China y muchos acuerdos que se están firmando para buscar la salida a nuestro país, un país tan rico como Ecuador, merece buscar cómo articular y aprovechar estos espacios de los tratados de libre comercio para poder salir adelante, que no es una cosa tan fácil, queridos y amigos oyentes. Vamos con más noticias. Colapso de una mina de oro deja 13 muertos y 7 heridos en Colombia. Un deslizamiento de tierra en una mina ilegal de oro a cielo abierto en el departamento de Nariño, fronterizo con Ecuador, causó la muerte de 13 personas y deja al menos 7 heridos. Según la información de este jueves 20 de agosto, las autoridades de Colombia confirman que aún trabajan en la tragedia causa por el terremoto del 10 de agosto. El derrumbe ocasionó por una explosión ocurrió el miércoles por la tarde en la aldea de Puerto Rico, una zona remota del municipio de Policarpa, detalla el director de la Unidad Nacional para Gestión de Riesgos y Desastres de Nariño, Gabriel Ocaña. Desafortunadamente se presentó un colapso de un talud de una mina en la vereda Puerto Rico, jurisdicción de Policarpa, que afectó a unas personas que trabajaban ahí, de las cuales 13 personas fallecieron. 7 personas están heridas, señala el funcionario. Vamos con la última noticia, amigos oyentes. Ponga atención, mucha atención. Facebook e Instagram vuelven adictos a los adolescentes, según el fiscal de California, en un histórico juicio contra Meta y Mark Zuckerberg. Meta volvió adictos a los menores de edad y se aprovechó de ello, sostuvo una fiscal de California en el comienzo del histórico juicio por jurado contra el gigante de las redes sociales, acusado de diseñar deliberadamente Instagram y Facebook con ese objetivo. Una coalición de estados norteamericanos exige a Meta, en un tribunal federal de Oakland, que pague 200.000 millones de dólares en multas por diseñar tecnología para fomentar la adicción entre adolescentes, en un símil de lo que ocurrió hace 3 décadas con las empresas tabacaleras. La seguridad en segundo plano. El exdirector de ingeniería de Meta, Arturo Bejar, declaró que durante los primeros años de Facebook, el objetivo era lograr que las cosas llegaran a los usuarios lo más rápido posible. Esto significaba que la mayoría de las veces la seguridad quedaba en segundo plano. Días antes del juicio, Mehta intentó impedir que Bejar testificara, una medida que el juez rechazó de plano. La empresa ha negado todas las acusaciones e insiste en que colaboró con padres, expertos y autoridades para incorporar medidas de protección para los niños y adolescentes. Sin embargo, Mehta sabía lo que pasaba en sus redes. Mehta sabía que algunos de los usuarios se vieron perjudicados por Facebook e Instagram, pero la empresa trató de reducir esos riesgos y mejorar la experiencia, argumentando la defensa de la compañía durante el juicio. No cabe duda de que Mehta ha reconocido que las personas pueden tener dificultades con su uso de las redes sociales y ha tratado de desarrollar herramientas para ayudarlas, dijo el abogado Paul Schmidt. El poder no justifica el daño. El fundador y director ejecutivo de Mehta, Mark Zuckerberg, es uno de los testigos claves para que se espera que declare en el juicio junto con el director de Instagram, Adam. Fue el tribunal madres que alegan que sus hijos fueron inducidos a quitarse la vida por las redes sociales, exigieron que Mehta rinda cuentas. Tengo un mensaje para Mehta, dijo Mark y Adam. Construyeron una de las empresas más poderosas y ricas del mundo, dijo Lori Schott, una de las madres. Este es el primer juicio federal de lo que se prevé será una avalancha de demandas que apunta también a TikTok, YouTube, acusadas de haber deteriorado la salud mental de los adolescentes. Mehta, que cuenta con más de 3,000 millones de usuarios en todo el mundo, es la única demanda que está en este caso, pero van a llover las demandas. Además de sanciones económicas, los estados exigen cambios en las aplicaciones de Mehta para proteger a los usuarios jóvenes, incluyendo límites al tiempo de uso. Aunque son 29 los estados de los que la coalición que demanda Mehta desde el 2023, la voz cantante en este juicio la lleva a los fiscales generales de California, Colorado, Nueva Jersey. Su acusación se articula en tres ejes. Mehta habría mentido al público sobre la nocividad de sus aplicaciones en los adolescentes. Dos, habría diseñado ciertas funciones para retenerlos, en particular filtros de apariencia y herramientas de limitación del tiempo fácilmente eludibles. Tres, habría recopilado datos de niños menores de 13 años sin consentimiento de sus padres en violación de una ley federal. Ahora se espera que el juicio dure 6 semanas y que el veredicto dé a conocer en el mes de octubre. Así, oyentes amigos, ni por más poderosos que tienen dinero por miles de millones, la justicia tarde que temprano cae. Y cuando cae, cae con el imperio de la ley, porque estamos hablando de un país donde la justicia es independiente, donde la justicia no se quiebra, donde la justicia no se la impone, donde la justicia sí es justicia, aunque tarde, pero nunca olvida. ¿Qué tal la demanda de 200,000 millones de dólares? Sí les va a doler a estas empresas, pero no basta eso. El daño causado, el daño emergente causado, ¿quién lo repara? Cuando ya los niños han perdido toda la razón de un ser humano. Los niños están volviéndose robots. Aquí mismo en Ecuador, vean los niños cómo caminan, los adolescentes cómo caminan, ya cuando les permiten los papás que manejen un celular, con el celular en la mano. nos saludan. Hasta creo que se tropiezan, se caen, no sé, se golpean, pero están robotizados. Eso es un daño causado irreparable. Queda este juicio a la historia. Lo seguiremos viendo e investigando para ver el desenlace. Pero hasta aquí, los jueces están actuando en derecho y creo que el desenlace va a ser una buena lección, no solamente para Estados Unidos, sino para el mundo. Nos estamos despidiendo, oyentes amigos. Muchas gracias por habernos acompañado. Que tengan una excelente y bonita tarde. Muy buenas tardes.
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0: Son las 3 con 30 minutos.
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1: Son las 4 en punto.
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0: las 4 con 30 minutos.
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0: Las 5 en punto.
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0: las 5:30.
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2: Amigos oyentes, sean ustedes bienvenidos a su programa Salud Natural. Quien les habla, su amiga naturista Marta Solano. Te invito a que escuches y participes de este programa para que puedas recuperar tu salud. Te sientes decaído, tienes mareos, se te olvidan las cosas, tienes dolores abdominales, sientes ardencia y dolor al orinar. Por favor, presta atención a este programa para poderte ayudar a recuperar tu salud con medicina natural.
3: Escuche bien, hermano, escuche bien, madrecita. Hay un dolor que no respeta edad, que no respeta si usted es fuerte o es débil. Un dolor que empieza justo abajo de las costillas del lado derecho y que se va subiendo por la espalda hasta los hombros, como si le estuvieran enterrando un clavo al rojo vivo. Hay quienes dicen, y las mujeres que han pasado por esto me darán la razón, que tener piedras en la vesícula duele más que un parto. Es un sufrimiento que lo deja a uno revolcándose en el piso, sudando frío, pidiendo a Dios que le quite ese tormento. Amigos, para toda la gente de la provincia de Loja, para toda la gente de Catacocha, mis hermanos de Cariamanga, de Gonzanamá, un abrazo para mis vecinos de Malacatos y toda la gente guerrera de Zamora Chinchipe, allá en Yanzasa, allá en La Canela, en Zumbi. Ponga mucha atención, porque hoy vamos a hablar de cómo salvar su vesícula, de cómo limpiar su cuerpo de esas piedras sin necesidad de que le metan un cuchillo, sin esa cirugía que tanto miedo da, ¿verdad? Dígame una cosa, usted, amigo, amiga, ¿le ha pasado que se come un caldito de gallina bien sustancioso, o una fritadita, o un arrocito con chancho allá en el oriente, y a la media hora sientes que la barriga se te hincha como un tambor? Sientes que la comida se queda ahí como un ladrillo en la boca del estómago y empieza ese dolor punzante que no te deja ni respirar. Eso, mi querido amigo, es la vesícula que está gritando de dolor porque está llena de lodo. Pasado que se come un caldito de gallina bien sustancioso, o una fritadita, o un arrocito con chancho allá en el oriente, y a la media hora sientes que la barriga se te hincha como un tambor. Sientes que la comida se queda ahí como un ladrillo en la boca del estómago

Ducto. Es una bomba de tiempo. Si esa piedra se mueve y tapa el camino, usted puede terminar en una emergencia, con la piel amarillenta, con riesgo de una infección que le puede quitar la vida en pocas horas. He conocido casos que realmente parten el alma. Hace poco supe de un señor allá en Cariamanga, un hombre trabajador del campo que por años estuvo aguantando esos avisos que da el cuerpo. No lo tomaba en cuenta. Él decía que era solo un aire, que era una mala digestión. Un día, después de un almuerzo familiar, el dolor fue tan fuerte que se desmayó. Tuvieron que bajarlo y llevarlo de emergencia. El médico le dijo: o lo operamos ahora mismo o se nos va. Su familia desesperada tuvo que vender lo poco que tenía, sus animalitos, sus herramientas para pagar la operación y a la clínica. ¡Qué tristeza, hermanos! Todo por no actuar a tiempo, por no hacer caso a la naturaleza que nos da la solución antes de llegar al hospital. Usted no tiene que pasar por ese calvario. No permita que su salud dependa de una lista de espera en el hospital. 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Una llamada a tiempo puede evitar que usted termine en un quirófano, en una operación. Mucha gente cree que la única solución es sacarse la vesícula. Pero escuche bien, Dios no nos puso órganos de más. Si usted se saca la vesícula, su digestión nunca volverá a ser la misma. El hígado queda sufriendo. La verdadera medicina, la medicina de nuestra tierra, nos enseña que esas piedras se pueden ablandar, se pueden disolver, se puede botar de forma natural. ¿Y cómo lo logramos? Con el poder de las plantas que nuestra especialista combina de una manera magistral. La reina absoluta para este problema es la chanca piedra. Su nombre lo dice todo. Es la rompe piedra o chanca piedra de la selva. Esta planta bendita tiene la capacidad de relajar los conductos para que la piedra no raspe y poco a poco la va desmoronando hasta convertirla en arenilla. Se tiene que combinar con ercampuri, que es un gran desintoxicante que lo tenemos disponible. El ercampuri hace que la bilis sea más líquida para que no se formen más piedras y para que el lodo acumulado empiece a salir de su cuerpo de una vez por todas. Y para esos dolores terribles que no te dejan vivir, se utiliza alcachofa y boldo. Estas plantas son desinflamantes de la vesícula y del hígado y lo hacen de manera rápida, inmediata. Es como si le pusieran un bálsamo por dentro. Cuando usted toma ese tratamiento natural, empieza a sentir que esa pesadez bajo las costillas desaparece, que ya puede comer tranquilo sin miedo a que le dé ese terrible dolor cólico insoportable, ese ataque. Y lo más importante, su cuerpo empieza a expulsar las toxinas que lo estaban envenenando. Vecino de Palanda, de Valladolid, de Zumbi, usted que vive rodeado de tanta vegetación, no saben que la cura siempre ha estado ahí. Lo que pasa es que nos hemos olvidado de usarla correctamente. No solo es cuestión de tomar una agüita de vez en cuando. Es un tratamiento serio, concentrado, que limpia el sistema biliar de raíz. Y, por supuesto, con la orientación profesional de nuestra especialista naturópata. Imagínese despertar en su casa, allá en Catacocha, y sentirse liviano. Poder disfrutar de la comida con su familia sin estar pensando en que el dolor le va a amargar la tarde, le va a causar tantos problemas. Eso no tiene precio, pero está a su alcance. No sea como aquel que, por dejar para mañana su salud, terminó con una pancreatitis, que es cuando el problema de la vesícula ya se pasa al páncreas. Y ahí sí, hermano, la cosa se pone de color de hormiga. No juegue con su vida. 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

0: 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Si tienes la boca amarga, cuando te levantas, te despiertas. Tienes manchas en la cara, sientes que la vista se te pone amarillenta. Eso es un indicio claro, un síntoma de que tu hígado o tu vesícula biliar están inflamadas, están siendo afectadas. Las piedras son como lijas dentro de tu cuerpo. Va lastimando el tejido. Con este tratamiento natural completamente, vamos a ablandar esas piedras, vamos a usar el aceite de oliva medicinal, el extracto de plantas amargas, para que la propia vesícula se limpie, se purifique. Es impresionante ver cómo la gente bota esas piedras en el baño, piedras verdes, negras, amarillentas, que estaban ahí pudriéndose dentro de su cuerpo. Una vez que usted bota todo eso, vuelves a nacer. La energía regresa, el dolor se va, usted recupera su salud, sin una sola cicatriz en su barriga, en su abdomen. Piensa en sus hijos, piensa en sus nietos, en su familia. Ellos quieren verte fuerte, no postrado en una cama quejándote de dolor. Allá en Malacatos y en toda la provincia de Loja, la medicina natural está haciendo milagros. Porque vamos a la causa del problema. No se tiene que cortar el órgano. Cuidamos el órgano. 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Se lo digo de todo corazón. La cirugía debe ser el último recurso. Antes de que le corten, antes de que lo abran, dele una oportunidad a la chanca piedra, el Ercampuri, el poder de nuestra Amazonía, de nuestra sierra. 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Hacemos que la medicina natural llegue hasta donde usted se encuentra. No deje que esas piedras te roben la paz. Recupera tu digestión y despídete de ese dolor. Ese dolor tan fuerte como un parto, ¿verdad? Vuelve a vivir con alegría, porque un cuerpo limpio es un cuerpo sano. Que la bendición de la salud natural llegue a todos sus hogares.
1: Este programa se lo hace de todo corazón para cada uno de ustedes, mis amigos, de Palanda, Zumba, Valladolid, Zamora, Yanzasa, Centinela del Cóndor, Nambija, Gonzanamá, Changaimina, Yambaca, Amalusa. 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Muchas gracias.

0: Las 6 en punto.
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0: Son las 6:30.
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3: Amados hermanos, bienvenidos a su programa. El sol brilla para todos y la mesa curandera, Flor de la Esperanza. Hoy, en este hermoso día, quiero ayudarte para que recuperes a la persona que tanto amas. Mi amigo, mi amiguita, ¿estás sufriendo por amor? Tu pareja ha cambiado demasiado. Tu pareja ya no te toca, ya no quiere dormir contigo, anda brava, amargada. Quiero ayudarte. De corazón, te voy a ayudar con el San Antonio del Amor de doble cara para que recuperes por amor a la persona que tanto amas. Tráeme la fotito. ¿Tienes una prenda de tu pareja? Tráeme la prendita también. Pero a lo mejor no tienes foto, no tienes prenda, pero sabes el nombre y apellido. ¿Quieres casarte con ella? ¿Es tu vecina? ¿Tú eres soltero? ¿Ella es soltera? ¿Quieres que te acompañe, que viva contigo? Quiero que te comuniques conmigo. Quiero que seas feliz en el amor. Quiero que tengas a una compañera o compañero a tu lado. 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Yo sé que tienes dinero, tienes tus animalitos, pero no tienes con quién disfrutar lo que has trabajado, porque usted desayuna solito. Prepara su comida para usted solito, almuerza solito, merienda solito. Ya tus papitos no están a tu lado, están con Diosito. 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Quiero agradecer a todos los hermanitos de Cuenca. De Cuenca me están visitando muchas personas. También me visitan de Ambato, de Riobamba. Gracias a los amigos de la capital de Quito. Gracias a los hermanos de Machala, del Puyo, de Santo Domingo. Hermanitos que llegan a Catamayo. Me dice el maestro Damián, voy a ir de lejos, dame una posadita, voy a ir en familia. En estos días me llegaron dos busetas, dos familias. Una me llegó de Ambato, la otra familia me vino de Macas. Vinieron, les di posada aquí en mi casita. Vinieron a ver a la churonita por su promesa. Y vinieron a realizarles una curación. Hermanos míos, si usted tiene fe en el curandero, usted se cura. Si usted tiene fe en el curandero, se cura. Por eso, a todos mis hermanitos que tienen fe, vengan. Y si no tiene fe, no vengan. Porque yo soy el maestro Damián. Porque usted va a llegar a mi casa. Usted va a conocer mi mesa curandera, mis artes benditas, mis chontas, mis espadas, porque yo te limpio con espadas de plata, espadas de acero y espadas de oro. Yo te voy a ayudar para que triunfes, mi amigo, Usted tiene que salir adelante. Usted quiere tener una camioneta. Quieres tener tu casita. Quieres tener tu volqueta, trabajar en esa minería.